0: buenas tardes. Hoy estoy acá, estoy súper emocionada. Llegando un poquito tarde, a ver, otros 5 minutos. Qué terrible, volviendo a casa. Pero estoy disfrutando de una artista muy. Que tenemos acá como invitada. Es como de mi casa ya. Yo la he visto por las redes sociales ahí haciendo
1: participación. Me la invitaba tantas veces ya. Que soy de la casa.
0: Hermana soledad acá, ¿cierto? Yo tenía una gana de verla.
1: Sí, pues, nunca habíamos tenido la oportunidad de verlo de tanto tiempo, tantos años.
0: ¿Cuántos?
1: Mejor no saquemos cuenta.
0: Yo creo que no. Sin sacar cuenta, hace bastante años. Con mi hermana, ahorita que bueno, ella tiene casa.
1: Sí,
0: Me encanta, porque yo las veo a ustedes, veo cómo ha madurado en la radio, cómo ha crecido la radio. Ando, cómo ha. Ay, mi hermana está en su labor de secretaria ahí, viendo hacia todos lados la invitación. Así que yo quiero saludarle a todos los que están conectados para que nos saluden. ¿Ustedes tienen alguien que le esté escuchando el día de hoy?
1: No sé quién me puede estar escuchando.
0: Aparte de su amado.
1: Aparte de, hermano de mis hijos. No sé, en realidad.
0: El pastor de su iglesia puede ser, ¿cierto?
1: Parece que están en culto.
0: Ah, están en culto. ¿Y usted sí. qué está haciendo aquí? Se la arrancó una visita. Mire cómo salió pillada.
1: Están en culto, parece. Pero ¿sabe? Posiblemente después, capaz que lo escuche.
0: Ah, lo escuché igual. Ahora la tecnología es. Se pueden escuchar los programas después, ¿cierto? Así que eso es bonito. Y usted, hermana Damari, ¿cómo ha estado? Yo quiero saludar a mi dueña de casa, ¿cómo decir? A mi jefa.
1: A la jefa.
0: Porque allá está el jefe y ella es la jefa. Pero la jefa ahora tiene programa.
1: Sí.
0: Creció la jefa, grande. El señor la está usando. Poseedora de grandes promesas.
2: Como todos.
0: Cuénteme, ¿cómo ha estado?
2: Muy buenas tardes a todos. Muy buenas tardes. Gracias por la invitación. Gracias por la visita en el programa de mi hermana Oriana. Los saludo a todos, a todo el auditorio de Radio Puntos Chile. Es un gusto para mí, un placer de estar este día jueves acá en los estudios de la radio, esperando de tener un ratito agradable, de conversación, de palabra del Señor y que todo lo que se diga sea de bendición.
0: Exactamente. Y bueno, vamos a contar al tiro nuestra historia, ¿no? O la dejamos después de una pausa musical, yo creo. Porque nosotros tenemos que contar cómo nos conocimos. Porque cualquiera podrá decir, a ver, ¿qué son cotorros? ¿Y cómo hablan tanto? ¿Cómo tanta alegría? Y yo quiero comentarle a usted de la alegría cuando uno conoce a alguien y pasan los años y se vuelve a ver. Sí. Así que yo creo que vamos a una pausa musical. No, comercial no, musical. Para luego ya seguir, ¿cierto?, hablando. Ay, dejándole invitado, ¿cierto?, el WhatsApp. Pueden hablarnos, pueden estar con nosotros, es el más 569-74-24-62-11, más 569-74-24-62-11, ahí para que deje sus mensajitos, saludos, pedidos de oración también. Han habido pedidos de oración durante la semana, ¿cierto? Sí. Por lo menos, sí, yo he anotado algunos. Así que si usted necesita que estemos orando por alguna necesidad o enviar solamente saludos, puede hacerlo. Siéntase en plena confianza. Vamos a una pausa musical y de ahí volvemos.

0: Ya estamos de vuelta. Estábamos calladitos, ¿cierto? Ya de lleno. Entonces vamos a ver si hay saludito. Hay saludito,
1: sí,
0: ¿no?
1: Sí.
0: Ya, cuénteme.
1: Marisol Vega.
0: Marisol Vega, ya. ¿Qué dice Marisol Vega? Ah, mi compañera.
1: ¿Su compañera, Lea?
0: Sí, es que no la tengo yo.
1: Ah, no la tiene.
0: Llámela usted.
1: Dice: muchas bendiciones, Oriana. Ya. Y para las hermanas que están contigo, hablando de la palabra de Dios. Y para toda mi familia, bendiciones. Y para todas mis compañeras, bendiciones.
0: Ah, qué lindo. Ella siempre está. De hecho, hoy día estuvimos trabajando con ella ahí codo a codo. Un saludo para ti, Marisol Vega, y para todas las compañeritas. Nancy, me parece que igual iba a escuchar. ¿Y quién más? Cata. Catita también. Un saludo para Alex Martínez, que estuvimos orando también el otro día. Y bueno, hay hartas personitas por nombrar. Pero eso es lindo. Si hay más saludos, ahí vamos diciendo, ¿cierto?
1: Claro, claro, ahí les voy diciendo cuando lleguen saludos.
0: La invitada la tengo, secretaria.
1: Yo de secretaria.
0: Me he quedado sin señal. No, ya, pero la cosa es que no nos quedemos sin la señal, ¿cierto?, del amor de Dios. Pero yo creo que la gente se está preguntando, dirá, ¿qué está haciendo esa abuelita de 80 años con acá, con esta Lola que está acá? Porque aquí si hay una diferencia de edad, hay una diferencia de edad. ¿Sabe qué? Que yo estaba ansiosa que llegara este momento. De la otra vez iba a venir a un programa para verla.
2: Sí.
0: Y justo me tocó trabajar.
2: Sí.
0: Me tocó trabajar, así que... Y de hecho nosotros nos conocemos harto tiempo atrás.
2: Muchos
0: años atrás. Cualquier persona por ahí puede estar diciendo, ay, quizá en qué parte, en qué fiesta se conoció. Algo parecido a una fiesta. Cuénteme, ¿a dónde nos conocimos las tres?
1: Las tres.
0: ¿Lo conocimos ahí?
2: Nos conocimos hace muchos años atrás.
0: En una...
1: Muchos años atrás.
0: En una iglesia. Y ha habido un cariño que creció ahí. Y sabe, yo delante estaba meditando y decía, lo importante cuando uno tiene amistades en Cristo.
2: Sí.
0: Es totalmente diferente a la amistad del mundo.
2: Sí, porque aunque haya ausencia o haya muchos años que uno se deja ver con la persona, uh-huh, pero el cariño siempre permanece.
0: Así sí, bien. Siempre permanece. De hecho, por ejemplo, mi hermana Damari, que yo recuerdo que ella siempre estaba ahí conmigo. Yo andaba en bicicleta, venía en bicicleta a la iglesia, y el hermano una vez me pintó la bicicleta, otra vez me cortó el pelo la hermana. Fue como una amistad bien, bien bonita. Y yo me recuerdo que ella, porque ustedes son amigas, ¿cierto?
2: Sí.
0: Ella le invitó a usted a la iglesia.
2: La hermana Damari nos invitó a nosotros como matrimonio, junto con el hermano Hugo, igual nos invitaron a la iglesia y ahí llegamos. Hace muchos años.
0: Claro, sí. Y se sintió algo bonito, igual hay algo especial, ¿cierto?
2: Sí, sí, sí, igual se sintió algo especial. Sé que estuvo presente Dios en todos mis procesos, en todo lo que pasaba en mi vida en ese momento. Y también él, ¿cómo le dijera yo? Él estuvo presente en todas mis dificultades, mis problemas con mis hijos. Él siempre me hizo notar y me hizo sentir que él estaba cerca, a pesar de mis problemas, a pesar de todas las enfermedades que podía haber pasado. Él estuvo presente en mi vida. Nunca lo sentí realmente que fue así.
1: Eso es. Ese conocerlo va más allá de la parte de iglesia.
0: Es que, ¿sabe qué me pasaba con ella? Que yo siento como que ella comenzó a caminar a ciega y Dios la fue acompañando.
1: Claro.
0: Y usted sintió la compañía de la...
2: Sí, porque, como yo explicaba la otra vez, fueron idas y venidas.
0: Claro.
2: Entonces, pero nunca sentí que él se alejó de mí. Yo me alejé, pero él siempre estaba presente en cada detalle, en cada cosa. Y ahora, después que volví de nuevo, me bauticé incluso, tengo otra mirada hacia él. Porque siento que muchas veces a Dios a las personas no se les muestra como realmente es. Y como yo lo siento, para mí es un Dios solamente de amor. Es el refugio donde nosotros podemos llegar. Es donde... El momento, ¿a quién iré si no es a él? Si él está presente en todas las cosas en nuestras vidas, en distintas situaciones que podamos estar pasando, él está. y muchas veces es necesario pasar por esos procesos o pasar por el desierto, pero acompañada siempre de él, de su presencia, que él está ahí ayudándolo, luchando, peleando las batallas muchas veces, pero siempre está.
0: Amén. Eso es lindo, el poder reconocer que el amor de Dios, usted la tomó, la guió, la empezó, y ahora yo creo que ya sigue con pleno conocimiento, como que empieza a conocer y le empieza a agarrar mal, ¿no es cierto? De conocer a Dios.
2: Muy distinto cuando yo me... O sea, cuando en el inicio, cuando yo empecé a conocer a Dios, fue todo más distinto. Ahora, ahora es mucho más cercano. Más cercano. Él me mostró que él estaba en mí, en toda la dificultad. O sea, él estaba conmigo en todas las dificultades. Él estaba ahí. Entonces, él me hizo notar que, por ejemplo, muchas veces uno se pregunta, ¿por qué a mí? ¿Por qué a mí me pasan esas cosas? ¿Por qué eso? Y yo, en ese momento, lo que puedo rescatar, que yo aprendí, que siempre uno tiene que hacerse la pregunta, ¿por qué? Entonces, yo no entendí que a lo mejor, o sea, en ese momento que él tenía un propósito conmigo, con mi familia. Y ahora, yo con más madurez y todo, y conociendo a Dios desde ese punto, desde que Dios es amor, siento que Él siempre va a estar ahí. Y ahora uno tiene como un cierto grado de madurez, y ahí uno va avanzando, y conociéndolo también.
0: También, y de hecho... No sé si a usted le suena la serie Moisés. Ay, yo estoy metida con Moisés. Lo que pasa es que nosotros, que usted habla de discipulado en delante, estábamos haciendo un estudio en mi iglesia de lo que es el Pentateuco. Pero también, ¿cierto?, estudiando toda la historia. Y sabe usted que yo le escucho a usted, y estoy segura que se escucha la historia de mi hermana y la mía. Es como que pasa el mismo proceso el pueblo de Israel, nosotros, igual la iglesia. Porque Dios nos llama, nos saca, y llega un momento al final que nos hace libre, y como que nos cuesta llegar a ese encuentro. Entonces, generalmente la gente dice, es que tienes que ir a la iglesia, y es como no, que... Y todo
2: no
0: es tan
2: así.
0: No es tan así. O sea, el primer paso puede ser eso. Sí. Pero aquí nosotros en la radio siempre hablamos algo más que es muy lindo, es acercarnos a Dios.
2: Sí.
0: El conocer a Dios.
2: Él siempre va a estar ahí.
0: Claro, a lo mejor igual vas a llegar a una iglesia, pero el primer paso es acercarte a Dios. Poder tener ese conocimiento.
2: Y el aprender, y otra cosa que aprendí, por ejemplo, es agradecer por lo bueno y por lo malo que puede estar pasando uno.
0: Exactamente.
2: O sea, a veces cuando uno tiene que aprender eso, tiene que aprender por ejemplo, yo ahora aprendí a agradecer por las cosas buenas y por las cosas malas. Y más que nada, por ejemplo, cuando yo voy a la iglesia, cuando me congrego, yo más que nada yo no voy a decirle ni a pedirle nada, solamente voy a agradecer mediante la alabanza y nada más que eso, agradecer, porque en mi momento de intimidad yo la tengo en mi casa, en mi hogar, para poder hablar con él, y él sabe antes mis necesidades, las conoce, él me conoce en todo sentido, me conoce. Entonces, eso.
0: Maravilloso. ¿Sabe qué pasa? Que yo hoy día, como estaba trabajando, yo decía, ¿qué voy a hablar hoy día en la radio? ¿Qué voy a hablar? Y después dije yo, claro, y de eso, como de verdad que estoy muy entusiasmada con la serie de Moisés, y me pongo a estudiar la Biblia, si es realmente como sale ahí los capítulos, todo. Y nos dábamos cuenta, estábamos hablando con la hermana Tina, que Moisés, cuando pasa varias etapas y llega como a los 40 años, pasan 40 años para poder volver a la parte, cierto, de ser realmente, comenzar a vivir su vida espiritual. Primero fue príncipe, 40 años, después tuvo 40 años, cierto, en Madián, siendo un pastor de ovejas, y después, para por cumplir el propósito que Dios le tenía, pasaron hartos años. Y yo le decía a mi hermana Tina, pero no es para usted, ¿eh? Pero le decía, oye, tienen que pasar hartos años. O sea, uno generalmente dice, no, ya, ¿uno qué va a hacer? Por ejemplo, la dueña de casa que está en la casa dice, no, pero es que ya pasó mi tiempo, yo ya no fui a la iglesia. Y yo las veo a ustedes están en su mejor momento. Por ejemplo, la hermana Dami, ¿quién iba a pensar que iba a tener un programa en la radio?
2: Sí.
0: Que le iba a hablar a personas. Y ustedes no están diciendo, por ejemplo, la Biblia dice, ustedes dicen, Dios hizo esto conmigo. Sí.
2: Qué mejor testimonio de lo que Dios hace,
0: exacto,
2: en la vida de cada,
0: exacto,
2: persona.
0: Claro. Sí. Es una llegada, o sea, la gente en la casa va a saber y dice, oh, entonces Dios está vivo, claro, sí, Dios está vivo. Sí. Aquí hay personas que conocen que Dios está vivo. O sea, esto es como el testimonio nada más. pero claro. Dios que está actuando todos los días. Usted, por ejemplo, no, la, usted va a una iglesia, yo voy a otra. Sí. No vamos a nombrar la iglesia para no. que no... Nos igual, conocimos.
1: Es importante eso decirlo, hermana Ariana. Sí. De que somos de todos diferente. De, claro, de diferentes.
2: Nos congregamos en diferentes.
1: Exactamente. Y sin embargo, podemos compartir un programa sí. porque estamos hablando del mismo Dios.
0: Exactamente.
1: Del mismo Padre.
0: Sí. El que nos reúne es Cristo.
1: El que nos sí. reúne,
0: el que nos reúne es Cristo.
1: Así es. Y sí, eso pues, es importante que no se ve mucho porque hay mucha rivalidad
0: claro.
1: entre letreros y nos olvidamos que Dios es uno solo.
2: Hay mucha religiosidad. Esa es la palabra exacta.
1: Y podemos compartir y unirnos sí, si somos sí, todos hermanos. Sí. ¿Cierto?
0: Exactamente. Entonces, este es como una prueba de que el que nos reúne es Cristo.
1: Así
0: y,
1: a, es.
0: Y al final, por ejemplo, yo, entre nosotros, ¿cómo podemos decir? Entre, antes de entrar, entre bambalinas, conversábamos y decíamos, ¿y usted qué ha aprendido? Este Dios, el discipulado. Y es lindo poder entender eso. Sí. Pero lo que hace a usted es que Dios la procesó. Y en esos tiempos que ha pasado, Dios la fue formando. Lo mismo que con Moisés, lo mismo con cada persona que fue pasando.
2: Restaurando igual.
0: Restaurando.
2: Esa es la palabra igual.
0: Restaurando.
2: Porque sin restauración no podemos avanzar.
0: Exactamente.
2: No podemos avanzar sin restauración. Y en esa parte estoy yo.
0: Ay, ay.
2: Sí. Porque igual, como le comentaba la otra vez, hay cosas que me pasaron en mi vida y yo le pedí a Dios que no tenía que sentir esos sentimientos tan feos en mi alma. Así que yo lo empezó a sacar de mi corazón y ahora disfruto de una paz que solamente Él sabe dar, que yo en ninguna parte la voy a encontrar. Él me la da, yo se la pido y Él me la da. Y me está restaurando mi vida, mi corazón, mi alma. Por eso tengo tantas cosas que agradecerle a Dios, más que pedir. Porque Él sabe cuáles son mis preocupaciones, sabe cuáles son mis necesidades. Y ha hecho tantas cosas hermosas con mi familia, con mis hijos. Entonces, no tengo más que agradecer, nada más. Yo sé que no todo esto es fácil, el camino para seguir a Dios es difícil. Pero uno puede, porque es distinto caminar por el desierto sola. Pero si uno camina de la mano de Dios, todo es diferente.
1: Verdad, eso de... Uno como doña de casa, como madre, pasa con
2: situaciones,
1: cosas.
2: Sí.
1: Y cuando uno está fuera del reino, sí. Es todo a veces son cosas pequeñas, pero uno las hace grandes, sí. ¿Cierto? Se duele sí. o no encuentra salida muchas veces. Sí. Y en los caminos del Señor con Él es diferente.
2: Muy diferente.
1: Porque nosotros tenemos el respaldo de Él. Y cuando ya no hayamos qué hacer, o sea, nosotros vemos que con nuestra propia fuerza no podemos de repente solucionar cosas, sabemos que Él, ¿a quién recurro? A Él.
2: Sí.
1: A doblar la rodilla sí. y pedirle a Él.
2: Sí.
1: Porque sabemos que Él es nuestro respaldo, Él está con nosotros y Él es nuestro Padre.
2: Sí. Y Él, yo lo que también he aprendido, igual que Él tiene los tiempos.
1: Sí, también.
2: Tiene todos los tiempos. Muchas veces hay personas que dicen... O buscan una respuesta inmediata cuando van a Dios. Y no es así, porque Él tiene todo organizado y todo, tiene todo planeado. Esto no lo puedo, no te lo puedo conceder porque yo te tengo preparado otra cosa mejor. Y así es.
1: Así.
2: Porque cuando Él bendice, bendice en grande. Y así también ha pasado en mi familia igual.
1: Así es, sí. Así es y lo podemos ver.
2: Sí.
1: Dios es bueno, Dios es... Usted está viviendo ese... El Dios bueno,
2: sí,
1: ese tiempo.
2: Sí, ese tiempo.
1: El Dios
2: sí.
1: bueno, el Dios maravilloso, el que consuela, el que bendice. No ese Dios castigador.
2: No, ese a eso voy yo. Ese, yo lo aprendí a conocer desde ese punto de vista, desde Dios de amor. Porque no un Dios castigador o que nos veamos o veamos un Dios que es lejano a nosotros. No, Él está esperando que nosotros. Conversar con Él, que nos acerquemos a Él, porque Él también es prudente, tampoco va Él toca la puerta primero,
1: claro.
2: Como también la tocó en la vida de mi hija, de mi hijo. Entonces, por eso yo aprendí también a confiar en Dios.
1: Es que Él es nuestro Padre.
2: Sí, Él tiene todo preparado, tiene todo preparado. Y realmente las cosas que ha hecho en mi familia me ha sorprendido. Por eso lo conozco ahora como un Dios de sorpresa, porque me ha bendecido tanto que, como les digo, solamente me queda un sentimiento de agradecimiento. Nada más. Sí.
0: Es lindo pensar en eso y que usted hablaba de tiempo y de cosas así y resulta de que, por ejemplo, la palmera en el desierto tiene sus raíces muy largas, incluso más largas que la misma. Y él y veía el otro día, estaba viendo de que él da más fruto a los 80 años. O sea, pasa mucho tiempo para que las raíces se incrusten debajo, porque esa es la ciencia, de que él busca, no se da por vencido. La palmera no se da por vencida, busca con las raíces agua. Y Dios nos compara a nosotros como palmera, como personas que si nos allegamos, lo que dice usted, nos allegamos al agua verdadera que es Él, es Cristo, nosotros vamos a estar siempre con fruto. Siempre va a haber un fruto. De hecho, yo, por ejemplo, yo las veo a ustedes, las veo alegres, no las veo cabizbajas. De repente hay gente que se van a la iglesia y están como así, enojados, como sí, tristes. Como, no, como que dan ganas de ser cristianos.
1: Dice, sí. Cuando dicen, estoy gozosa, pero.
2: Sí, no lo demuestran.
0: Dígaselo a la cara. Dígaselo a la cara.
2: Si nos vieran los hermanos, si nos vieran la cara de que tenemos ahora de gozo.
0: Sí. Digo, entonces,
1: hay que vivirlo. Sí, hay que vivirlo. No decirlo de la boca para afuera.
2: Por eso es importante que uno le explica a las personas cómo, lo fácil que es llegar a Dios, cómo Dios transforma, cómo Dios sana las heridas que uno puede tener. Igual,
1: claro,
2: en mí ha sanado muchas heridas que yo tenía, y yo estoy viendo ahora cómo Dios está trabajando en mí, sé cómo me está restaurando, lo siento así. Por ejemplo, antes yo no tenía paz, mi cabeza daba vuelta, muchos pensamientos, pero llegué a Dios a conocerlo de distinta manera, así que Él me está restaurando, porque yo tengo que ser también de bendición para muchos hermanos también que están pasando situaciones difíciles, que solamente basta con un abrazo que uno le pueda entregar y decir que Dios lo ama por sobre todas las cosas, no importa lo que hayan hecho en su pasado ni nada de esas cosas, siempre hay un nuevo comienzo, cada día es un comienzo para uno, cada día. Entonces debemos forzarnos de siempre ser hijos agradecidos, independiente de lo que estemos pasando, porque es necesario pasar, porque de cada cosa, de cada situación difícil, nosotros podemos aprender muchas cosas. Dios nos enseña muchas cosas.
0: Imagínese, usted misma me decía, bueno, me estaba contando delante que usted se bautizó.
2: Sí.
0: O sea, ha ido cumpliendo de a poquitito,
2: sí,
0: todo.
2: De a poquitito, sí.
0: Discipulado, pues, se bautizó. Sí. Y todo
2: el
0: eso.
2: El discipulado fue ya como más de dos años
0: ya.
2: Sí. Y me bauticé en febrero. Mi hijo también lo acompañó y también se bautizó.
0: ¿También?
2: Sí.
0: Ah, entonces sí. Aquí toda mi casa, sí. Toda servir a sí. Jehová, dijo
2: es que
0: usted.
2: Dios fue
0: maravilloso. Yo en mi casa serviremos a Jehová.
2: Dios fue maravilloso conmigo, con mi familia. No tuve que hacer nada. Por eso yo digo, soy tan agradecida con Dios porque Él hizo todo en mi familia. Sin el más mínimo esfuerzo. Él tuvo los tiempos, yo confié en Él. Por ejemplo, muchos papás o muchas mamás quieren que lo acompañen a la iglesia, a sus hijos. Y muchas veces, antiguamente, no sé si todavía será, pero como que se insiste con el joven, se insiste con el niño, que vamos a la iglesia. En mi caso, nunca lo hice. Fue algo tan lindo que pasó. Mi hijo tenía 17 años, ahora tiene 19. Pero está bien enfocado en esto, en todo lo que es relación con Dios. Y ahí conoció por primera vez a Dios. Él no sabía lo que el Espíritu Santo, no sabía nada de esas cosas, pero la ha ido aprendiendo. Y en ese momento sintió como Dios lo llamó. Y fue tan lindo. Y con mi hija, por ejemplo, mi hija, ella no creía en Dios, era atea.
0: ¿Qué edad tiene ella?
2: Tiene 25.
0: Ah, ella es la mayor.
2: Sí, ella es la mayor.
0: La Javiera.
2: Sí, la Javiera. La promesa cumplida a ella. Y ella no creía en Dios.
0: ¿Ella no creía?
2: No. Y el hermano le empezó a contar lo que él había sentido. Y porque ahora no tenía cómo dudar si era su hermano quien le contaba. Entonces, mi hija ahora ya no. Ahora estoy segurísima que está Dios en su corazón. Por eso las mamás nunca se rindan. La oración es muy importante de una madre. Porque Dios siempre escucha, no hay ninguna oración que Él no escuche.
1: Así es, sí. Siempre uno tiene que estar ahí con la oración, sí. Y el consejo también.
2: Sí, que a uno tiene que pedir a Dios la sabiduría, porque igual con una mamá es difícil también.
1: Claro.
2: Y es difícil ser mamá, no es tan fácil.
1: Sí.
2: Sí.
0: Entonces podría decir que ustedes...
2: Y mi hijo en la adolescencia,
0: sí,
2: yo sentí Dios tan cerca que yo sentí que él, como para todas las mamás saben que es un periodo muy difícil la adolescencia, porque están en un cambio constante. Entonces yo sentí en ese momento que Dios me dio una mano ahí con mi hijo. Y por eso estoy tan agradecida, porque quien conoce a Matías tiene algo especial, solamente que Dios puso en él. Y él muchas veces conversa con compañeros, porque él estudia y conversa y él le habla de Dios.
0: Ahí le comparte también.
2: Sí, le habla de Dios. Incluso he tenido conversaciones con niños que son ateos.
0: ¿Es un evangelito entonces?
2: Sí. Y empieza a conversar, tiene conversación y todo. Pero mamá, no sé de dónde. Yo le digo que Dios le da palabra,
0: le da palabra
2: para,
0: claro, sí,
2: para poder.
1: Así es.
2: Y todo eso. Así que igual le dice y todo. Y conversa con sus compañeros. Y eso para mí es una gran bendición, que mi hijo hable de Dios con su edad que tiene.
0: Qué bonito. ¿Sabe lo que me pasa a mí? Yo le tengo un versículo bíblico a usted.
2: Yeah.
0: Y a todos los que están en su casita. Dice Filipenses 1:6. Estando persuadido de esto, que el que comenzó en vosotros, la buena obra la perfeccionará hasta el día de Jesucristo. Pablo estaba convencido de que todos los creyentes, él compartía el evangelio, iba creciendo algo. Entonces, viene un propósito. Por ejemplo, lo mismo que usted dijo, no sabe de dónde, usted no le exigió, pero ellos vieron algo en usted. Sus hijos vieron algo en usted. Porque aquí le está hablando, a los filipenses está hablando de Timoteo. Y Timoteo, ¿cómo llegó al convencimiento? Porque había una abuelita que le hablaba, había una mamá que le hablaba, o sea, había un hogar cristiano. Entonces la diferencia, yo digo que hay hartas mamitas que ahora a lo mejor, o sea, trabajaron todo el día y están en su casa y dicen, uy, lo mismo que dice usted, ¿cómo puedo convencer a este chiquillo que vaya a la iglesia? Sí. ¿O cómo lo puedo hacer? Sí. Y el apóstol aquí dice, estoy persuadido de que el que comenzó, o sea, Dios, hay que dejarle el trabajo a Dios.
2: Sí, eso.
0: Él lo va a hacer.
2: Sí, sí.
0: Él
2: eso
0: lo va a hacer.
2: Es exactamente lo que yo
0: hice. Yo estoy convencida de que Dios va a dar fruto en este tiempo. Y por ejemplo, ya está dando fruto en ustedes.
2: Sí, imagínense. Yo en un momento dije, no, yo voy a dejar todas las cosas en las manos de Dios y que Él haga. Y Él hizo como quiso. Como lo hizo, quedamos todos sorprendidos con Matías, mi hijo, y con mi hija. Entonces, empezamos nosotros como matrimonio. Pero no insistimos, no obligamos ni nada.
0: Ya, pues ellos vieron, por ejemplo, un ejemplo y dijeron, mi mamá no está enojada, no anda enojona, o está más tranquila.
2: Yo creo, no.
0: Habría que entrevistarlo a ellos,
2: no,
0: ¿cierto?
2: Sí, sí.
0: A ver, igual lo reta.
2: No, sí, igual.
0: Obvio que igual tiene que retarlo,
2: sí,
0: la mamá sigue siendo mamá.
2: Sí, pues, ese papel siempre está. Pero yo pienso que día tras día Dios tiene que hacer un cambio en mí, pues.
0: Claro.
2: Así que tiene los tiempos y
0: no,
2: todo.
0: Estamos hablando de esa otra paz, de esa paz que usted se levanta y usted agradece a Dios, lo que usted dice. Por ejemplo, usted cuando va al culto, usted no va, porque hay personas que dicen, ay, quiero que llegue el sábado para ir al culto y ahí voy a descansar. Usted descansa ya antes, ¿cierto?
2: Sí, sí.
0: Usted está antes en la casa ahora y cuando va al culto ya va como a celebrarlo.
2: Sí, voy solamente a agradecer y cantar alabanza, bien tener alabanza, se llega a él y todas esas cosas. Entonces,
0: libre.
2: Uno va a agradecer.
0: Exactamente.
1: Mi hermana Sandra está saludando por WhatsApp.
0: Sí, ah, sí, qué bueno.
1: Estamos saludando, bendiciones para todas, dice. Está escuchando ahí en casita.
0: Qué lindo, ¿ves? Sí, es rico estar en la casita y voy escuchando. Yo cuando estoy en la casa, voy a escuchar también los programas de ustedes.
1: Que el Señor les bendiga, dice.
0: Y a la hermana Damar, igual le ha pasado algo parecido, ¿cierto? Usted en su casita, usted radia y respeto. Usted dice, vamos a la iglesia, y va toda la iglesia. No, yo creo que Maya. Bueno, cuéntele usted el proyecto de la radio, el proyecto que Dios le ha dado. Yo creo que tenemos que conversarlo esto.
1: Sí, po, sí, no, esto es igual es algo que es, como dice usted, una iglesia en el aire.
0: Sí,
1: ¿sí?
0: Exactamente.
1: Es una iglesia en el aire, entonces hay que estar constantemente preocupada, tratar de, si alguien no puede hacer tener su espacio, tratar de cubrirlo cuando se puede. Y eso conlleva a estar siempre preparada, siempre escudriñando la palabra para tener un tema preparado antes de, como los soldados, ¿cierto?
0: Sí.
1: Tener su espada ahí lista, claro, para cuando toca ir a la pelea.
0: Exactamente.
1: Así hay que hacerlo. Entonces, yo creo que es como más demandante incluso de ir a una congregación, porque hay que estar siempre preocupado.
0: Orando, y, preparado.
1: Claro, preparándose todo y... Y igual es y tiene mucho, es igual que en una congregación, es lo mismo de estar trabajando, como digo, incluso a lo mejor es más que, porque usted va a la congregación una vez a la semana, algunas personas así, una vez a la semana y la semana de trabajo, que se llevan sus cosas, y acá igual trabajamos, pero igual hay que estar como digo, demanda más la radio, porque hay que estar preocupada siempre.
0: Llega el hermano con el busito, llega ahí.
1: Y estar preparado.
0: No toma ni cafecito, nada, y está ahí en los controles.
1: Sí, él está preparado. Él igual está todos los días y está en su programa y también tiene que estar en los otros programas, coordinando, todas esas cosas. Entonces, igual es. Pero él es parte de. Nosotros nos incluimos en este proyecto del Señor, porque esto es del Señor. No es de nosotros, no es de humanos, sino que es de Él. Y nosotros nos dejamos llevar. Nos dejamos llevar, ¿cierto? No, como inexpertos, como yo, sobre todo, decía que yo no podía. Pero el Señor se encarga de cuando uno se dispone, así como mi hermana Soledad decía ahora, chuta, ¿pero de qué vamos a hablar? Porque a mí me cuesta lo que es la palabra. Pero cuando uno dispone, porque ella dice, pero vámonos más, vámonos más, hay que obedecer.
2: Incluso está más nerviosa que como el primer día que...
1: Sí, dijo.
2: Sí, estoy más nerviosa.
0: Sí. Pero le dice que pasaron los nervios.
2: Sí, ya se pasaron los nervios.
0: ¿No se nota?
1: Pero cuando hay disposición y uno deja que Dios actúe, que el Espíritu Santo es el que tiene que hablar, ¿cierto? Y uno deja, le pide, le clama al Señor, porque esto no es cosa de uno.
2: Sí. Y cuando, eso es lo que Dios quiere, la disposición.
1: La disposición. Ahí Él hace, de eso se trata, porque ahí el Espíritu Santo, ¿cierto?, nos trae a memoria las cosas que debemos de decir, nuestra memoria de las cosas que hemos pasado, de las situaciones que Dios nos ha hecho pasar, y de eso hay que hablar, eso tiene que hablar nuestra boca. Sí. ¿Cierto? De la grandeza que hace nuestro Señor y de las cosas con testimonio. Porque
2: muy importante el testimonio.
1: Es importante la vivencia. No hablar por hablar. No hablar porque escuché, porque leí, sino que lo que sale del corazón, lo que hemos vivido, eso es lo que.
2: Y lo que Dios hace con nuestras vidas.
1: Por eso, eso es lo que realmente marca.
0: Sí. Una palabra vivida, como dicen por ahí. Escuché alguna vez por ahí que dijeron eso.
1: La palabra hay que vivirla.
0: La palabra hay que vivirla.
1: Así es. De la vieja escuela.

0: y nunca la va a conocer, pero ese consejo le va a servir. Va a decir, sí, a mi igual me pasa lo mismo, pero yo amo a Dios. Entonces, ¿qué? Llegamos todos a la misma conclusión. Solamente un corazón dispuesto y Dios hace.
1: Sí.
0: Solamente un corazón dispuesto y Dios hace. Y al final, a lo mejor usted lo ha aprendido en otra parte, usted en otra parte, pero es lo mismo. Es lo mismo, la misma verdad. Dios que quiere vivir, que bajó, imagínese, desde arriba del cielo a vivir como el Espíritu Santo en nuestro corazón. Somos el tabernáculo, ya no vamos a la parte de la Biblia, somos el tabernáculo, todo eso, y el lugar santísimo, y Él vino y habitó entre nosotros. Emmanuel, Dios con nosotros, mire qué lindo. Y ese es el Dios que está todos los días con nosotros, que está con usted, a no sé cuántos programas. Yo no sé qué sueño tiene Dios con usted, no sé qué.
1: ¿Cuál es el propósito que tiene conmigo?
0: Que se va a seguir cumpliendo, porque aquí dice la palabra, yo lo voy a creer, hoy día yo le creo esta palabra porque hoy día se cumplió esta palabra. ¿Cuántos años que no nos veíamos?
1: Muchos años.
0: Y Dios no permitió...
1: Muchos
0: años. Dios no permitió que ninguna de nosotros quedara botada en el desierto.
1: No.
0: Nos juntó, ¿no ves?
1: Sí.
0: No quedaron, yo no los abandonaré. Hubieron corazones que creyeron y aquí están.
1: Sí.
0: Están con su hijo, está el proyecto de la radio, hay muchas cosas más. Entonces, eso es lo lindo.
1: Yo empecé como de cero. Empecé de cero. Fue mi segunda vez.
0: Sí.
1: Y de ida venía y como más de 20 años, mamá.
2: ¿Cómo no estará de contento Diosito? Yo me lo imagino, así que nos está mirando.
1: Sí.
2: Que sus hijos se juntaron, qué felicidad,
1: sí,
2: ¿cierto?
1: Sí,
2: yo creo que están haciendo fiesta.
0: Hay fiesta en los cielos.
2: Por eso
0: en
2: los cielos, sí.
0: Iban a transmitir, iban a trabajar.
1: Sí, la casualidad no existe, así que por alguna razón estamos reunidas y contamos nuestra vivencia, lo que hemos vivido durante todos estos años, y vemos cómo ha sido Dios con nosotros, nos ha sostenido.
2: Gracias.
1: Nos ha protegido y ha estado con nosotros en distintas formas, de distintas cosas, en vivencia, en cada cosa.
0: Exactamente, y se vienen muchas cosas más, ¿cierto? En la radio, y en lo personal también yo creo que Dios sigue. Porque aquí está la buena noticia, estando persuadido, que me llamó la atención de esto, que el que comenzó en vosotros, o sea, nosotros, cada uno de ustedes, nosotros, en vosotros, la buena obra la perfeccionará. O sea, Dios la va a seguir perfeccionando.
1: Sí, por eso. Sí.
0: O sea, usted dice que está de cero.
1: Sí.
0: Dios dice que ya empezó esa obra. O sea, tampoco está en cero. Ya va y la va a perfeccionar hasta la venida de Jesús.
1: Sí, pues, él me acompañó durante todo el tiempo en que yo estuve alejada. O sea, nunca sentí que él me abandonó, que no es así, porque Dios siempre está presente. A pesar de que uno no se congregue, a pesar de que... Por eso encuentro que ahora que yo estoy más madura y todo, yo sé que Dios me va a seguir restaurando, me va a seguir, porque es necesario que Él me restaure para que yo pueda hablarle a muchas más personas, para que conozcan a Dios de la manera que yo lo conocí.
2: Así es.
0: Exactamente. Yo creo que hay dos fechas, una fecha cuando uno comienza en la iglesia, pero otra fecha importante cuando uno se encuentra con Dios. Y ahí
1: sí.
0: Dios comienza la buena obra. Comienza. ¿Usted se acuerda de esa fecha? Cuando comenzó. Dios comenzó una obra con usted y hasta el final la va a terminar.
2: Así es.
0: Sí.
2: Y si nosotros caminamos lento, nosotros demoramos a propósito nomás.
0: Sí, muchas veces.
2: Nosotros lo demoramos a propósito.
0: Lo que tenía que ser 40 días fue 40 años para el pueblo Israel.
2: Exactamente.
0: Nosotros llegamos así, no me quedan 40 años más. No me queda, vaya, a los 80 ya no.
2: Hay que pedirle al Señor que se cumpla luego, ahora que todavía somos joviales, ¿cierto?
0: Sí.
2: Tenemos las fuerzas para hacer cosas.
0: Exactamente.
1: Eso es lo que Él quiere, que nosotros...
2: para trabajar.
1: Sí, y que digamos cómo es realmente Dios, no como muchas veces la religiosidad lo presenta.
2: Así es, así es. Como comentábamos el otro día, el lunes, tenemos que avanzar igual como avanza todo.
1: Sí.
2: Todo,
1: sí.
2: Todo, la vida, ¿cierto?
1: Sí.
2: Todas las cosas avanzan y hay que ir avanzando de acuerdo a eso.
1: Sí.
2: La palabra es una sola. La palabra es la misma, no cambia. Pero lo demás sí. Sí, porque todo es diferente. Antiguamente no habían ni autos, ¿cierto?
1: Sí.
2: Andaban como 5 autos en la calle. Y ahora una montonera,
1: sí.
2: ¿Cierto? Así como esas cosas, ¿cierto? Y la gente se compra su auto. ¿Ya quién no tiene un auto? Así
1: aquí en la radio hay tecnología.
2: También.
1: Para que se pueda avanzar.
2: Así avanza.
0: Para que se pueda avanzar, sí.
2: Todo tiene que avanzar,
1: sí.
2: Todo. La parte de religiosidad.

0: Como dice mi hermana, sí. Esa es la que no le cuesta que avancen, sí. Quedan un pegado, como sí.
1: Se estancan, que, se estancan, no avanzan.
0: Estancan el propósito. Sí. Y muchas veces lo hacen complicado.
1: Sí.
0: Hacen complicado. Entonces, hay muchas personas que se trancan en el caminar
1: y por eso
0: van quedando heridos en el camino. Van quedando heridos, van quedando quedando en el camino. Sí. Y
1: decepcionado
0: y muchas cosas más. Sí. Entonces, eso es lo que no tiene que pasar.
1: No.
0: Hay que avanzar, hay que seguir y ir adaptándose a las situaciones de los tiempos.
1: Sí, porque estamos viviendo tiempos diferentes.
0: Así es.
1: No podemos estar estancados los tiempos como de muchos años atrás. No puede claro. ser así.
0: Claro. Y si, siendo que Dios, como digo, pero el Dios es el mismo. La sí. palabra es la misma. Dios sí. es el mismo de ayer, de hoy, de siempre. Sí. Sí.
2: Dios nos sorprende cada día.
0: Así es.
2: Hace nuevo todo. Vamos a una pausa musical, ¿cierto? Y ya para ver si hay más saluditos o alguien quiere oración, porque igual lo que no pasa y que siempre tiene que estar es la oración, ¿cierto? Yo creo.
0: Por supuesto.
2: Mujeres de fe, mujeres de oración. Vamos a una pausa musical y ya luego regresamos.

0: Y ya estamos de vuelta ya, ¿cierto? En este programa que se ha hecho cortito, yo aquí compartiendo con mi hermana y todas esas vivencias, y yo no me paro de asombrar, por decirlo así de una manera, de lo que Dios ha hecho en su vida. Todos los milagros.
1: Imagínese yo lo sorprendida que estoy, lo que ha hecho Dios con nuestra familia, con nuestros hijos, y el que estemos los cuatro caminando, se puede decir, siguiendo a Dios y conociéndolo también.
0: Exactamente, y sobre todo en estos tiempos, cuando hay tiempos tan peligrosos, donde uno se da cuenta por las noticias, todos los jóvenes confundidos. De hecho, por ejemplo, uno ve y lo principal que pide la oración las mamitas por su hijo, por sus nietos. Mi mami siempre pide por su nieto, también por su hija. Y está esa preocupación, porque el mundo está peligroso. Entonces, ¿qué necesita el mundo? Ser abrazado. Es como un mundo en oscuridad que va caminando hacia la destrucción. Pero Dios quiere alumbrar, quiere abrazar. Y quiere usar personas como ustedes, como nosotros, como, y a lo mejor como decíamos, entre imperfectas, pero que le creen al Señor.
1: Sí, eso.
0: Si esto no es que algo que, estudiamos tanto para hacer
1: sí,
0: esto.
1: O que hagamos teología.
0: Ni 5 años de Harvard aquí, no, nada.
1: No.
0: Esto son vivencias, es como decir, yo viví esta palabra. O yo en mi casa serviremos a Jehová, yo la vivo. No sé cómo le nació, pero nació la fe en su hijo. A ver, usted oraba, te oraba y Dios le respondió. Entonces siempre.
1: Es importante, muy importante la oración de una mamá. Nunca cansarse.
0: Usted le creyó al Señor.
1: Sí, yo le creí y confié en él y dejé todo en sus manos. Y él hizo
0: Exactamente.
1: como quiso en mi familia y yo creí en él. Y ahora estoy disfrutando de lo que él me ha entregado.
0: Mire qué lindo. Tengo que contar que tenía una bendición, tenía una casa nueva, se cambió
1: Sí,
0: de barrio y ahora
1: me cambié de
0: se cambió
1: barrio
0: de
1: hace
0: barrio.
1: como 8 años. También fue
0: Sí,
1: una bendición muy grande.
0: no, el Señor
1: En
0: la
1: donde un
0: llevó.
1: proyecto de 8 años que tuvimos que esperar, en
0: Ya.
1: donde no tuvimos que pagar nada, nada, nada, nada. Y la casa estaba prácticamente terminada. No teníamos que ni siquiera pintarla, nada, ni piso, ni nada. Lo estuvimos esperando harto tiempo. ¿Y por qué? Porque yo le creía a Dios y que Él me tenía algo preparado para nuestra familia, y fue una gran bendición, y yo le creí.
0: Y creo que en su casa se hace discipulado igual, ¿o no?
1: Sí,
0: Sí.
1: lo hacíamos antes.
0: Es bueno contar eso también,
1: Sí,
0: ¿no? Porque
1: se arrendaba,
0: sí.
1: arrendamos junto con el pastor y una familia
0: Ya.
1: en un local, pero después no se pudo, entonces nosotros pusimos a
0: O sea,
1: disposición nuestra casa.
0: qué lindo es usted. O sea, usted
1: Entonces,
0: dice yo y mi casa también. Todo va a servir a Jehová.
1: sí,
0: Qué
1: porque
0: bonito.
1: no había otra solución, así
0: Sí.
1: que yo dije no. Ya conversamos con mi esposo y dijimos ya, a nuestra
0: Claro,
1: disposición nuestra casa,
0: exactamente.
1: y los discipulados se hacen en mi casa. Mi hija llega del trabajo justito a escuchar palabra y todo, y aprendemos todos juntos de la palabra, y
0: Exactamente.
1: demás familias igual que van a la casa.
0: En el libro de los Hechos, de eso nos menciona así como congregaciones grandes y se juntaban en casas y
1: Sí.
0: comían. El libro de Hechos 2:46 dice, y cantaban alabanzas y
1: Sí.
0: leían la escritura
1: Sí.
0: y comían juntos y tenían el favor de todo el
1: Sí.
0: pueblo.
1: Es que
0: Eso es
1: no sé
0: mejor.
1: si no necesita ser
0: Complicarse tanto.
1: que esté en un templo, en un
0: Exactamente.
1: hogar también se puede y
0: En
1: está
0: un hogar.
1: presente, y de verdad que sí. La hermana Damari con la hermana Sandra han
0: Fueron.
1: participado, han
0: Ah,
1: discipulado,
0: qué bueno.
1: y ellos sintieron que realmente Dios estaba ahí, pues. Entre
0: Claro.
1: medio de nosotros estaba ahí sentado también ahí, igual como siempre me imagino cómo Dios, con qué amor Dios le hablaba a sus discípulos. De la misma
0: Exactamente.
1: manera recibimos nosotros la palabra, con
0: Con amor,
1: amor, con
0: con amor.
1: respeto, con todas estas cosas que uno debe sentir de un padre que ama a sus hijos.
0: De hecho, nosotros en la iglesia hay un sistema de casas de paz, se llama casa de paz o casa de buenas noticias. Así se llama, casa de buenas noticias. Lo dicen en inglés, pero yo soy malaba al inglés. Oh, ya, pero la cosa es que es como hacer algo no diferente, es volver a los inicios,
1: Sí,
0: es volver a
1: eso.
0: juntarse y decir,
1: Sí.
0: oye, un vecino llegó cansado, venga, vamos a
1: Sí.
0: orar, puede tener la posibilidad de conversar,
1: Claro,
0: tomarnos un tecito, un
1: sí,
0: cafecito
1: compartir.
0: y cantar una
1: Sí,
0: alabanza.
1: sí.
0: Eso es todo.
1: Sí.
0: Imagínense, yo creo
1: Mi hijo toca, por ejemplo, en el discipulado, él
0: Sí.
1: toca el teclado, y eso también fue una
0: Teclado.
1: bendición en mi hijo, porque aprendió de la nada, aprendió a tocar teclado,
0: Ya.
1: y él muchas veces en la iglesia toca el teclado, y en nuestro hogar cuando se hace el discipulado, también,
0: También.
1: también.
0: Mire, qué
1: Entonces,
0: lindo.
1: para mí es una gran bendición y para mí es algo maravilloso.
0: Se da cuenta, mire, todo lo que ha hecho
1: Sí,
0: el Señor y yo no lo sabía.
1: en todo esos años.
0: En todos esos años.
1: Sí, 2 años que yo me alejé y después volví, Dios me tenía preparado todo, todo,
0: No,
1: todo,
0: oh,
1: sin
0: yo
1: el más
0: me.
1: mínimo esfuerzo. ¿Por qué? porque aquí siempre hay que aprender a dejar que Dios haga en tu vida.
0: Exactamente.
1: No que uno con sus propios medios. Yo aprendí hace muchos años, igual que a veces los medios de uno no resultan, pero Dios tiene ahí la sanación muchas veces.
0: Exactamente.
1: Sí. Y la solución a los problemas también.
0: Él es restaurador, es sanador, es nuestro estandarte, nuestro guerrero. Él es todo, ¿cierto?
1: Sí, y yo lo único que quiero transmitir a los hermanos, que crean por sobre todas las cosas en Dios. Porque Él es el que está ahí para nosotros siempre. Y si necesitan ayuda, necesitan atravesando un problema difícil, acérquense a Dios, Él los va a recibir con los brazos abiertos. Y los va a sanar de su herida. Por ejemplo, muchas veces basta con un abrazo. Dios nos abraza. Igual, por ejemplo, si un hermano está pasando un momento difícil, uno no tiene que decir nada, solamente abrazarnos. Y eso es restaurador, igual para una persona que está pasando un momento difícil.
0: Lo importante es estar con la persona.
1: Sí, una cosa tan sencilla como esta.
0: Es increíble eso, en una sociedad o en las personas que a veces sufren solitos. Es muy lindo el saber que Dios está haciendo algo cercano, que se está acercando. Imagínense, este dial, la radio llega a una casita, sí, donde tal vez están tomando once, y tal vez donde haya una persona que esté solita,
1: sí,
0: y no pueda asistir. Siempre decimos acá nosotros, hay personas que no pueden asistir a la iglesia,
1: sí,
0: porque tal vez una enfermedad, sí, tal vez algo, tienen que cuidar a algún pequeño, y Dios es tanto el amor que llega.
1: Sí, pues no está en todas partes.
0: Exactamente.
1: Todas partes. Una persona puede estar sola, pero siempre tiene que pensar que está acompañada, porque Dios está ahí.
0: Exactamente.
1: Sí.
0: Tenemos un Dios muy grande, ¿cierto? Sí. Un Dios que sigue perfeccionando, que nos sigue dando de su ayuda. Yo creo que esa es más que nada la buena noticia que tenemos. Dios está actuando.
1: Sí,
0: Dios está tocando corazones.
1: Él está obrando.
0: De hecho, usted viene, su pastor viene desde Concepción.
1: De y hace un
0: discipulado,
1: sí,
0: acá.
1: Sí.
0: Qué lindo, mire. Y usted invita a más personas, claro, ¿no? Así, pues. Invita a la hermana Sandra, a las vecinas.
1: Imagínese, el pastor de nosotros se viene para acá,
0: sí,
1: y él viene con todo el entusiasmo del mundo, porque sabe que es lo que viene.
0: Sí.
1: Entonces, él tiene que pasar por tacos y toda esa cosa. Y él viene igual los días miércoles al discipulado.
0: Pero hay disposición en su corazón.
1: Sí, sí. Dice que él nunca se va a rendir de eso.
0: Bueno, hay gente que a veces critica y dice, ¡ay, tanta iglesia, la iglesia evangélica! Yo siempre he dicho, es tan lindo que hayan tantas iglesias, es tan bonito que haya. ¿Por qué? Porque, no sé, pues hay una persona, un joven, que a lo mejor le gusta más la música, le gusta la batería, a otro le gusta, no sé, la música más movida.
1: Sí.
0: O también tenemos una abuelita en la casa que a lo mejor quiere el pandero y quiere la antigua.
1: Sí.
0: Es lindo, es hermoso.
1: Sí.
0: Y al final, ¿qué nos une? Cristo.
1: Sí.
0: Cristo, así que
1: uno solo.
0: Uno solo. Y yo me imagino, usted, mire, yo la veo a usted es una evangelista. Ya se está cumpliendo ya la parte de la... Sí, porque parte de la iglesia en Efesios muestra todos los cinco ministerios que hay, donde hay un evangelista, donde hay un pastor que está enseñando en su casa. O sea, ahí ya se está formando el cuerpo de Cristo.
1: Sí.
0: Si llega alguien con necesidad, oran por ella, se está manifestando también la profecía.
1: Sí, yo sé que a mí me pasa, o sea, me falta mucho todavía, pero Dios está en este momento en mí, es para que darlo a conocer lo que Él a través de mí ha hecho y que los puedan conocer de esa manera, porque yo de la palabra estoy recién aprendiendo todas esas cosas, porque hay personas que se pueden saber la Biblia al revés y al derecho, pero no cumplen el propósito que Dios quiere, que vivamos a Dios en nosotros.
0: Lo dijo, me quitó la palabra de la boca.
1: Sí.
0: El otro día estábamos hablando con el hermano, ¿viste? Decía, si es tan simple como decirle a la gente que Dios hay que vivirlo.
1: Sí, hay que solamente vivirlo. Pero a veces las personas piensan que llegar a Dios es que Dios va a dar respuesta al tiro. Muchas veces la respuesta no es inmediata. Uno tiene que esperar. Y ahí uno se da cuenta. Si hubiera hecho las cosas por

0: pastor, que nuestra mirada siempre tiene que estar hacia Dios.
1: Exactamente.
0: Así no, es. No, que él que habla bonito, que esto y esto otro, no es así. Porque así. Él habla así, pero porque Dios lo...
2: Toda la honra y la gloria es para Dios.
1: Sí, sí, sí.
2: Él se merece toda la honra y toda la gloria.
0: Sí.
2: No... No nosotros como humanos. No,
1: exactamente.
2: No, la honra y la gloria es para Él. No le podemos quitar a Él eso. Así es.
1: Qué lindo, ¿no? Nos llevamos con este consejo de Filipenses 1. Yo quiero que en su casita oten ahí o ven en su Biblia. Yo quería decir, hoy las hermanas hablan y hablan. Pero Filipenses 1:6 dice que es una promesa que yo aquí la veo cumplida en ustedes. Pablo le habla a los filipenses con mucha alegría. Le dice, estando persuadido, o sea, convencido de esto, que el que comenzó en vosotros, a todos los que están en su casita, a todos ustedes, la buena obra la perfeccionará hasta el día de Jesucristo. Eso es lo que nosotros creemos, ¿cierto? En un Dios que hace, que va formando. Así que esa sería la palabrita hermosa del día que va a quedar en mi corazón. Y así que, no, va a seguir perfeccionando aquí a mi hermana. Y a mi hermana Damari igual. Han habido, yo estoy muy contenta por la radio porque han habido muchos programas muy lindos, muchos testimonios, ya de los matrimonios los días lunes. Y eso, una compañera me comentaba, decía, ay, pero hablan tan lindo y son cosas que pasan. Que sí, pasan en los matrimonios. Sí. Así que eso es lo lindo. Yo creo que ya, a ver, ¿hay algo más que decir? ¿O no? ¿Un saludo más?
2: No.
1: ¿O quieren seguir predicando ustedes toda la noche? Hagamos vigilia total.
2: Ah, ¿quiere seguir hablando mi hermana Soledad?
1: ¿Quiere vigilia, mi hermana?
2: ¿Quiere vigilia?
1: Mi hermana me estaba mandando un mensaje, me dice, a ver, ¿qué noche de chica aquí? Aquí está tu hermana, dice. Ah, a invitar a la radio, mi hermana Sandra. Sandra, mi hermana Sandra, mi hermana de sangre, mi hermana.
2: Ya, pero también la invitamos a la noche de chicas.
1: Ah, sí, la invita, pues. Te ha invitado también, querida por hermana, supuesto, así que pues. Es una iglesia realmente con mucho amor.
2: Claro, pues, claro. Hay amor para todas, sí. Hay amor para todos. Así es. Pero primero tiene que venir un día a la radio.
1: Sí, la dejamos invitada.
2: Tiene que venir a la radio y después podemos salir. Sí.
0: Se puede. Sí. Hay que decir.
1: Exactamente.
0: Sí, sí. Como yo, todas las invitaciones de la hermana Damari, sí, ya voy a ir. Sí, voy a ir.
2: Nunca dice que no hay.
0: No.
1: Y yo quiero saber, ¿quién se ofrece de estas dos valientes para hacer la oración? ¿Qué pasó? Se le acabó la persuasión. Aleluya. Señor Dios mío, hay mucha necesidad, hay mucho pueblo hambriento. Hay que orar. ¿Vamos a orar entonces? Mi hermana Damaris, yo creo que ya ora bonito. Sí, y como tiene los controles ahí, nosotros vamos a colocar todo el corazón.
2: ¿Cómo?
0: ¿Para con la hermana Damaris?
1: ¿Usted va a orar? Sí.
2: Ya. Amén. Pero valiente es lo de los cielos, dicen por ahí.
0: Sí.
2: Amado Dios, mi buen Padre Celestial, en esta hora, Señor, vamos ante tu presencia para darte gracias, Señor, por este momento que nos has hecho compartir. Gracias, Señor, por la compañía de mis hermanas, por la compañía de los auditores que están del otro lado de los micrófonos, Señor. Gracias por todo, bendito Dios.
1: Amén.
2: Porque sabemos que en medio de la conversación, en medio de lo que estamos haciendo, estás tú, Señor.
1: Sí, Señor.
2: Porque el único propósito, Señor, es agradarte, es hablar de tu grandeza, expresar, Señor, nuestra gratitud con nuestros labios. Te damos gracias, Señor, por todo lo que usted está haciendo y por lo que va a hacer. Aquí estamos, tu hija, Señor, dispuesta a seguir, Señor, perfeccionándonos, que usted siga usándonos, Señor, conforme su voluntad. Gracias, Señor, por todo lo que usted ha hecho. Bendito Dios, en esta hora también queremos, Señor, presentarte los pedidos de oración. Mi hermana Carmen, ella pide oración por su familia. Señor, usted conoce su corazón. Usted conoce, Señor, el anhelo que ella tiene. Señor, usted conoce por qué ella está pidiendo oración. Señor, te la presento, Señor, en esta hora para que usted haga conforme su voluntad. Yo no los conozco, Señor, pero usted los conoce. Para usted no hay nada, Señor, nadie no podemos escondernos ni debajo de las piedras, que usted todo lo ve, usted todo lo conoce, Señor. Bendito Dios, te pedimos por

0: ella, por su familia, por ella también que está allí, solita, allá, Señor, en su casita en Quillón. Que usted la pueda guardar, Señor, la pueda cubrir, proteger, Señor. Quizás está lejos de sus hijas, pero Dios mío, sabemos que ella está bajo su cobertura. Le damos las gracias, Señor, por cada una de las personas, Dios mío, que han pedido oraciones también, Señor, para que usted sea tomando cada pedido, Señor, y usted sea obrando conforme su voluntad, Señor. Gracias te doy, porque sabemos que usted nos escucha. Sabemos que usted, cuando clamamos, Señor, a usted, nos vamos ante su presencia, usted está con su oído presto para escucharnos. Gracias, mi Dios amado, por todo lo que está haciendo, por todo lo que va a hacer. Te pido una bendición muy especial, Señor, para cada uno de los auditores. Si hay alguien, Señor, que está sufriendo, que está triste, Señor, que está desconsolado, que se siente solo, usted pueda, Dios mío, hacerlo sentir que usted está ahí, con su oído presto, esperando que uno le clame, Señor, y abra la puerta del corazón para que usted entre y more, Señor. Gracias te doy, Señor, por todo lo que usted está haciendo. Gracias por mis hermanos, por Víctor, por Francisco, que están atrás de los controles, por todo, Señor bendito. Esperando, Dios mío, que usted pueda derramar su bendición en esta hora, Señor, en cada uno de los que estamos acá y de los que están escuchando. Y podamos, Dios mío, irnos a ese descanso reparador, Señor, el día de hoy, con esa paz que solamente usted da, Señor. Gracias, Señor. Gracias por su Hijo amado, mi amado Señor Jesucristo. Amén.
1: Amén. Amén. Linda oración. Y bueno, esperando, cierto, que cada uno de ustedes tenga un descanso lindo y puedan, cierto, el día de mañana disfrutar de todo lo que Dios les tiene. Yo me estoy despidiendo.
0: Sandra del Mar.
1: Sí, Sandra del Mar, mi hermana.
0: Su hermana.
1: Mi hermana.
0: Sí, dice, escribe acá: buenas noches. Dios bendiga el programa Mujeres de Dios.
1: Oh, qué lindo.
0: Mujeres de Dios. ¿Te cambió el nombre?
1: ¿Te cambió el nombre?
0: El programa. Ya. ¿Cómo se llama?
1: ¿Volviendo a casa?
0: Volviendo a casa.
1: Ay, ahora son Mujeres de Dios. Me acaba de cambiar el programa.
0: Me cambió el programa.
1: La hermana Soledad me acaba de cambiar el nombre del programa. Dios hace como quiere.
0: Así es.
1: Dios hace como que está usando ahí a la hermana Sandra, ¿ves? Mire qué lindo. ¿Sí? Ya nos llamó. ¿Cómo terminar el programa? Tan lindo que
0: no,
1: está.
0: Sí. Damos gracias, ¿cierto? Sí. Y yo me despido, entonces. Me voy a despedir yo primero. Me despido. Gracias por la invitación. Recuerde que mañana viernes hay matinal. Y en la tarde de 8 a 9, Mujeres de Fe.
1: Mujeres de Fe.
0: Así que las invito también, chiquillas. Para que se repitan los platos si quieren. Así que me despido de todo. Muchas bendiciones.
2: Ya yo también me despido. Dando una vez más. Gracias a la hermana Damari, al hermano Hugo, por invitarme otra vez a la radio. Feliz yo de estar aquí. Aunque al principio con mucho nervio, pero Dios ahí fue haciendo cosas. Así que espero que este programa haya sido de gran bendición para los que no lo estaban escuchando. Y eso. Muchas gracias.
1: Seguimos entonces con los programas de hoy día. Próximamente el programa de nuestra hermana Soledad, acá, evangelista. Ya yo muy agradecida de que me acompañen, me sentía solita. Ay, y bueno, y seguir siendo en esta linda amistad y que Dios siga juntando más personitas, más personas que lleguen, ¿cierto?, a esta linda familia en Cristo Jesús. Yo ya me estoy despidiendo. Gracias a mi jefe ahí está en los controles. Le mando saludos porque él, siempre que uno manda saludos, no se acuerda de él. Salud, mi hermano Víctor, es parte importante de la radio. Ya, así que muchas bendiciones. Shalom.
2: Shalom.

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Las veces que he llorado por ellos. Las veces que no supe qué hacer. Las noches que le pregunté si era suficiente. Pero hoy no vengo como víctima. Vengo como madre que se levanta en tu nombre.

Y aunque el enemigo se levante, Dios ya ha declarado la victoria sobre nosotros.

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Oh, dale ese aplauso fuerte al Señor. 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

0: la sombra del Omnipotente.
1: Diré yo al Señor, esperanza mía y castillo mío.
2: Él te librará del lazo del cazador, de la peste destructora.
1: Con sus plumas te cubrirá y debajo de sus alas estarás seguro.
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fuerte ese aplauso al único merecedor de toda honra, toda gloria. 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

Si tienes algo que darle a Dios ahora, entrégalo, entrégalo.

Vamos con los pies, sí, vamos, muévame los pies, muévame los pies.

Y el diablo sabe muy bien cómo engañar. Y el diablo sabe muy bien cómo dividir. Y la obra más trágica que el diablo hace es dividir. Cristo lo dijo: Padre, que sean uno como tú en mí y yo en ti. Ese es el llamado de Dios a la iglesia ahora. Que seamos uno.

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0: ¿Será que no temes a Dios? Este hombre no merece estar aquí con nosotros dos. No, no seas indiferente, que a él lo han condenado injustamente. 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Sus verdugos sentirán el remordimiento. Presiento que este hombre es el hijo del Dios viviente. Creo que se está derramando sangre inocente. 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Tú no me debes nada y yo nada merezco. Ha sido un honor tenerte cerca, aunque sea en este momento en el que perezco.
1: No me digas que le crees.

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Hola, buenos días, ¿cómo está? Qué bueno es poder saludarle a esta hora de la mañana. Buena selección musical, ¿eh? Sí, estaba muy entretenida esta programación de música de Juan Carlos Alvarado. No quería, hace rato estaba con por comenzar, ¿verdad? No quería interrumpir esta buena selección de música, estaba bien bonita, ¿eh? Claro, hartas canciones que ya llevan varios años, ¿cierto?, circulando, escuchándose, pero nunca nos dejan de sorprender. Así que muy buenos días, qué bueno poder saludarles a esta hora de la mañana. ¿Cómo está la familia de Radio Impacto el día de hoy? ¿Cómo estamos? ¿Cómo amanecimos? Claro. Bueno, pese al tiempo, pese a la lluvia, ¿verdad? Aquí estamos nuevamente iniciando la programación de este día viernes. Así que, bueno, comienzo una mañana acá en la radio, ¿verdad? Yo creo que todos estamos muy ya acomodados, ¿cierto?

Bueno, es difícil estar acomodados un día como hoy, ¿cierto? Viernes, ya me imagino todos trabajando, todos en sus respectivos puestos laborales, ¿cierto? Otros en casita, tomando desayuno, en fin. Así que la idea es que usted pueda conectarse a la sintonía de la radio, ¿verdad? Poder acompañarnos en este precioso espacio, ¿cierto? Que hemos preparado con mucho respeto y con mucho cariño para todos ustedes, ¿ah? Hoy puede ser un día especial. Y pues, claro que sí, así que hay que vivirlo con mucha alegría. Y qué bueno que lo vivamos juntitos, ¿ya? Esa es la idea. Así que, muy buenos días, qué bueno es poder saludarles entonces a cada uno de los que están junto a nosotros en este momento. Así que, le invitamos a compartir este ratito entonces que vamos a estar desarrollando, ¿cierto? La programación de hoy, día viernes.

pues, son las 10 de la mañana con 32 minutos acá en Radio Impacto Chile. Estamos nuevamente, ¿cierto?, comenzando la mañana. Ya, yo creo que para muchos ya ha comenzado. Pero, ¿cómo está su desayuno el día de hoy? ¿Cómo estamos? ¿Cómo está la preparación de ese rico y apetecido desayuno en esta mañana de día viernes? ¿Ah? Claro, siempre el día viernes es distinto. ¿Ah? El desayuno, la marraqueta parece diferente. Claro, el último día laboral para algunos, ¿cierto? Y eso también es nos alegra un poquito, ¿cierto? Nos anima. Como que el ánimo se renueva el día viernes. ¿Ah? Claro que sí. Bueno, les invito, ¿sabes qué? Les invito a tomar desayuno con algo que a usted le va a gustar, ¿ya? O sea, no, si no es que lo invite yo para acá, para la radio. O sí, también lo podría invitar, pero la invitación es la siguiente, ¿ah? Para que usted pueda preparar un desayuno, yo sé que le va a gustar mucho. Es un desayuno, imagínese más, ¿ah? Imagínese usted que en este momento usted, aparte de tener su tacita, ¿verdad? Un cafecito, un té, un matecito también, pueda tener una rica sopa y pilla a su lado. ¿Qué le parece? Claro que sí, porque hoy 10 de julio se celebra en todo Chile el esperado día de la sopaipilla. Claro que sí, pues. Una rica sopaipilla. Ve, lo sorprendí hoy día en la mañana, ¿eh? Claro, hay un sopaipilla, ¿cierto? Hay varios ingredientes que le colocan encima, ¿eh? A algunos incluso les gusta las sopaipillas con miel, ¿eh? Con mielcita, ¿cierto? Otros les gusta sopaipilla ahí con tomatito, en fin, con ají también. Sopaipilla con ají. Bueno, así que hoy es un buen día para rendir homenaje a así, rendir una especie de homenaje, ¿cierto?, a esta preparación tan rica y tan tradicional acá de nuestro país, pues, ¿eh? Que se convierte en un clásico, sobre todo en este tiempo, ¿cierto?, de lluvias, este tiempo, ¿cierto?, que viene tan bien este tipo de preparación, ¿ya? Claro. Bueno. Diferentes cositas se le pueden colocar a la sopaipilla encima. Ya usted va a ir viendo, ¿cierto? A medida de lo que a usted le gusta. Pero sí, la sopaipilla es una tradicional preparación, entonces, especialmente acá de nuestro querido país. ¿Eh? Algunos le hacen con zapallo, ¿verdad? Con manteca, aceite, un poquito de sal, polvo de hornear, ¿verdad? Pero bueno, hay diferentes tipos de preparación. En el sur y la zona central de Chile, ¿cierto? Es muy común. No sé si en el norte le gustará la sopaipilla. Ahí sí me pillo, ¿eh? No tengo que alguien nos esté escuchando desde el norte de nuestro país nos pueda contar si preparan sopaipilla en el norte o cómo las preparan también. Porque esta preparación, ¿cierto?, con zapallo y todo eso es como típica de la zona centro y del sur de Chile. Claro. Entonces esa sopaipilla, ¿cierto?, que con el zapallo toma un característico color anaranjado. ¿Ya se ha dado cuenta? Bueno, no sé si en el norte será lo mismo, pero sí que son ricas. Eso es lo que puedo decirles, ¿eh? hay muchas opciones para consumirla, como les decía yo, ¿cierto? Con miel también, sopaipilla. Algunos le colocan pebrecito, ¿sí? Un pebre bien rico, ¿eh? Mostaza, ketchup, hay de todo. Usted le puede... Oh, pero queda una bomba así, ¿eh? Le puedo decir. Una bomba ahí de la sopaipilla con todas esas cosas. Mostaza, ketchup, palta... O si no, la prefiere, la puede comer solita nomás, ¿ah? ¿Eh? Así que, en este invierno, ¿cierto?, con lluvia, con frío, yo creo que la protagonista de todo es la sopaipillita. ¿Qué le parece si se prepara una sopaipilla? Pero yo creo que para hoy día en la tarde podría ser, ¿ah? ¿Eh? Claro, tardecito, usted puede preparar, ¿cierto?, para sorprender a la familia. Ahí la dueña de casa, ¿cierto?, que imagínese que el esposo llega en la tardecita... Ya bien tarde de su trabajo, quizás cansado, mojado con la lluvia, y usted lo espera, ¿cierto? Con ese exquisito aroma que sale de la cocina ahí, preparando una rica sopaipilla, lo sorprende ahí, le tire sopaipillitas en la mesa, y yo creo que va a ser un momento muy bonito de compartir en familia. Así que la sopaipilla está entonces hoy en su día, ¿eh? Esta tradición que traspasa de generación tras generación y que sigue siendo, por supuesto, parte de la identidad de nuestro país, del chileno. ¿Eh? Así nomás. Bien, pues, continuamos entonces con la... Ya que me dio hambre, eso es lo que pasa, me dio hambrecita ahí con todo este comentario de las sopaipillitas. ¿Ya? Nos saluda a esta hora de la mañana. ¿Quién está por ahí? Ah, mi amigo Francisco Carvajal, ¿eh?
Claro, Francisco Carvajal está con nosotros a través del WhatsApp. Nos dice: hola, buenos días, Radio Impacto. Llegando de la Peguita, un saludo a mi mejor amigo Víctor, ¿eh?, y hermano en la fe. Gran sintonía, ¿eh?, escuchando con mi amada esposa. Qué bueno, ¿eh?, qué bueno es poder saludar a mi amigo Francisco ahí, con su esposa Soledad. Estar a esta hora de la mañana, ¿cierto?, tomando desayuno, imagino, porque el amigo ahí, cierto, mi hermano, sale muy temprano a trabajar. A eso de las 5 o 6 de la mañana ya anda conduciendo por las rutas de nuestra comuna de Coronel, ¿ya? Así que a esta hora llegando a casita, dice, ah, me imagino, a tomar desayuno. Así que le viene de Perilla lo que estábamos comentando recién, ¿eh?, la sopa y pilla. Y él trabaja con algo relacionado con eso también, así que yo creo que está al tanto, ¿cierto?, de esta preparación de sopa y pilla, ¿sabes?, con su esposa ahí. Saludos entonces a la familia, saludos a sus hijos, a todos los que estén por ahí escuchando la radio. Así que tengan un buen día, bendiciones para toda la familia entonces de mi hermano Francisco, mi amigo ahí, mi amigo personal. Qué bueno. Y, a ver, hay otra cosita por acá de nuestra amiga Leslie, que dice lo siguiente: buen día a todos los auditores de la radio, ¿eh? Quiero mandar un saludo para mi madre Marta, que hoy está de cumpleaños, ¿eh?, y desearle muchas felicidades y bendiciones para este día. Feliz cumpleaños entonces, ¿eh?, que sean muchos más. Disfruta tu día, dice, junto a la abuelita, ¿eh? Te queremos mucho. Ahí está entonces el lindo saludo para Marta, ¿eh?, la mamita ahí de la amiga Leslie, que está celebrando un añito más de vida. ¿Eh? Que sean muchos más entonces, y disfrute ahí junto a la abuelita. Mucho cariño, mucho amor, ¿cierto?, para ella también. Nosotros nos sumamos al saludo, ¿eh?, como Radio Impacto Chile, también nos vamos sumando, acoplando a este lindo saludo para nuestra amiga Marta. ¿Eh? Ya, ahí están entregados los saluditos entonces. Que lo pase muy bien, pues, ¿eh?, tenga un día bendecido de parte del Señor, que el Señor ahí, cierto, le colme de bendiciones y que tenga muchas citas preparadas para el día de hoy. Imagino la familia siempre se preocupa, cierto, de preparar algo especial, ¿eh? Sí, siempre hay alguna cosita, si los cumpleaños nunca pasan como así tan desapercibidos, siempre alguien se preocupa ahí de tener alguna preparación entonces ya lista para la conmemoración de este lindo día en que está celebrando su cumpleaños. Bien, pues ahí están entregados entonces los saluditos que tenemos para esta mañana. Ya cuando nos faltan 20 minutos para las 11, 20 minutitos para las 11. Estaba buscando acá una canción, pero ¿sabe qué? Mire, siempre se me pierden. Estoy un poquito desordenado acá con la planificación de la música para el día de hoy, ¿eh? Claro, queríamos sorprender ahí con una canción de cumpleaños, pero ¿sabe que no la encontré nomás? Se me arrancó acá. Pero bueno, igualmente le vamos a regalar otra linda canción, ¿ya? ¿Qué le parece? Y pues es que todas las canciones son lindas, y en realidad no hay canciones que sean feas cuando se trata de música para el Señor, ¿cierto? Música de alabanza, música de adoración, de exaltación, de júbilo. Hay muchas lindas canciones entonces que tenemos programadas, ¿cierto? Y que son todas muy bonitas, ¿eh? No hay canciones entonces que uno diga, no, esta canción es fea. No, sí, no hay canciones feas. Todas son muy lindas, ¿ya? A ver si encontramos alguna por acá.

0: Bien,
1: ya pues, ya me imagino que está... Están, cierto, preparando sus ricas sobaespías. Me quedé pensando en eso, yo me quedé pegado a la sobaespía. Bueno, continuamos entonces con algunas informaciones, algunas noticias, cierto, ocurridas durante la mañana en nuestra región, el Biobío, ya. Principalmente en la ruta 160, la que une Coronel con Concepción. Una emergencia esta mañana, ¿verdad? Provocó congestión vehicular en la avenida Pedro Aguirre Cerda. Y en los accesos principalmente al pueblo, al puente Juan Pablo II, que estuvo cerrado, ¿verdad?, gran parte de la mañana. Esto debido a un trágico accidente ocurrido, ¿verdad?, a eso de las 7 de la mañana, cuando por causas que se están siendo investigadas, ¿verdad?, una persona, en este caso una mujer, ¿cierto?, de 54 años, pierde la vida luego de ser atropellada por un taxibús ahí en ese lugar, ya el enlace de Juan Pablo II en dirección a Concepción en la comuna de San Pedro de la Paz. Un bus, cierto, que realizaba un recorrido desde la provincia de Arauco hacia el Gran Concepción, fue el vehículo, cierto, que se vio involucrado en este accidente. Según los primeros antecedentes, el conductor de la máquina, ¿verdad?, indicó a Carabineros, la mujer habría cruzado la vía con luz roja del semáforo, ¿ya? Pero esto está en proceso de investigación, ¿verdad? Esto está ya, se está trabajando por parte de Carabineros para averiguar, ¿cierto?, investigar todo y confirmar si es así la versión o no, ¿ya? Desde la Municipalidad de San Pedro de la Paz llevaron a los automovilistas a utilizar vías alternativas, ¿ya? Como por ejemplo, a través de los otros puentes que están en Chacolén, ¿cierto? También, que están disponibles para el acceso al Gran Concepción, ¿ya? Lamentable noticia entonces que nos toca compartir a esta hora de la mañana, donde se da esta situación, ¿verdad?, de atropello y pierde la vida esta mujer, ¿verdad?, de 54 años, que según información preliminar, se dirigía a su lugar de trabajo al momento del accidente. Qué triste, qué tristeza. Es lamentable tener que entregar estas noticias a esta hora de la mañana. Y, por supuesto, que el Señor pueda colocar la paz, ¿verdad?, que solamente Él puede dar a la familia, ya después de enterarse de esta lamentable noticia. Así es. Bueno, Dios quiera, cierto, que Dios pueda colocar, como les decía, en la tranquilidad, ¿cierto?, a la familia. Así que desde acá entregamos las condolencias a la familia de esta mujer, ¿cierto?, de 54 años, es joven, ya una joven mujer todavía, ¿cierto?, se dirigía a su lugar de trabajo y se encontró, ¿cierto?, lamentablemente con este accidente y perdiendo la vida. Se da cuenta la fragilidad de la vida del ser humano, ¿eh? A veces pensamos o queremos tener todo tan resuelto, todo tan solucionado en la vida, ¿ya? Y quizás no nos damos ni cuenta cómo salimos de la casa a hacer nuestras cosas, ¿verdad? Y generalmente decimos, ya voy y vuelvo, voy a hacer mi trámite, vuelvo enseguida. Y pasan este tipo de situaciones, ¿ya? Así que Dios pueda cuidar, ¿no es cierto? Ese es como lo que siempre uno le pide al Señor, que pueda cuidar, ¿cierto?, su salida y su entrada. Es decir, cuando usted va al trabajo, ¿verdad?, y que pueda regresar con vida y con salud junto a la familia. Así que ese es el anhelo siempre de nuestro corazón, ya pedirle al Señor que nos proteja en todo momento, en toda situación. Bien, pues avanzamos entonces en la programación de la radio, ya. Son noticias que están apareciendo, noticias que van llegando, ¿cierto?, acá a los estudios de la radio, y las cuales tenemos que compartir. Un accidente también vehicular en ruta Itata, a altura del kilómetro 55, se está provocando en este preciso instante, ¿ya? Accidente vehicular entonces en ruta Itata, por si usted va viajando a aquel lugar, ya tenga en conocimiento que hay alguna dificultad, conduzca con cuidado, si se encuentra con algún taco para allá, ya sabe que es un accidente ahí a la altura del kilómetro 55.

Bien, pues ahí estaba la música, ¿verdad? Bien buena para, sobre todo a esta hora del día, cuando son las 10 de la mañana con 53 minutos. Aquí estaba leyendo un artículo, ¿verdad? Y me parece muy bonito compartirlo con ustedes a través de la radio. Ya, no sé si usted, bueno, lo hemos comentado, usted me dice, sí, se ha comentado varias veces acá en la radio a esta misma hora, sí, hemos hecho comentarios respecto a esto, ¿verdad? Pero es bueno siempre recordarlo. Y hay una cosa que se está dando en este Mundial de Fútbol del año 2026. Claro, ahora, este Mundial que estamos viviendo, ¿verdad? Y hay debates que se han instalado en redes sociales también, ¿eh? Que es el aumento, ¿cierto? O la crecida de los futbolistas, ¿cierto? Que han ellos expresado su fe en nuestro Jesucristo, ¿ya? Y hay una realidad en eso, ¿eh? A lo largo de los últimos años, ¿cierto? El crecimiento de la fe cristiana, ¿cierto? El crecimiento de la fe evangélica, ya sea en Brasil y en América Latina, ¿cierto? En general, hemos visto muchas veces, ¿cierto? Que viene en ascenso en algunos países más que en otros. Eso es una realidad, ¿verdad? Pero si bien este avance se materializa en una fe sin institucionalidad, ¿ya? Que el auge, ¿cierto? De lo que muchos llaman por protestantismo, ¿verdad? Claro, el auge de nuestra fe cristiana, ¿cierto? Influye inevitablemente en la cultura y en cómo las personas viven sus creencias y también sus costumbres, ¿ya? Pero sin embargo, hay quienes también han aprovechado un poquito este tipo de situaciones, ¿ya? Como el fracaso, ¿verdad? De Brasil en la Copa del Mundo. Sabemos que Brasil, ¿verdad? Fue eliminado, ¿ya? De la Copa del Mundial. Es extraño, ¿cierto? Es raro que Brasil quede eliminado porque sabemos que siempre está ahí como disputando ya los primeros lugares. Pero en este Mundial, ¿cierto? Brasil fue eliminado. Entonces, hay personas que están volcando un poquito o están haciendo o están expresando, ¿cierto? Que quizás esto pueda deberse a la fe cristiana de muchos de los jugadores de fútbol de la selección de Brasil, ¿eh? Claro, y han volcado un poquito el rechazo a la fe cristiana, ¿cierto? Y por supuesto también contra la fe cristiana en particular, ¿cierto? La evangélica, ¿ya? Claro, porque han comentado mucho en redes sociales y han intentado como establecer estas palabras, ¿verdad? O estos pensamientos de que Brasil pudo haber perdido, ¿verdad? Dado al avance de los evangélicos dentro del equipo. Eso es lo que se ha comentado mucho, ¿verdad? Que se ha dado a conocer, hay muchos que están hablando de esto, sobre todo en redes sociales, ¿eh? Que dicen que, bueno, en otras palabras, ¿cierto? Como que le están echando la culpa a los jugadores cristianos, ¿cierto? A los jugadores evangélicos que están dentro del equipo de Brasil por el fracaso, ¿cierto? Que ha tenido el equipo de fútbol en el Mundial, ¿ya? O sea, a ese extremo, para que usted me vaya entendiendo un poquito para dónde voy, ¿ya? Eso es lo que estos chiquillos han querido un poquito dar a conocer, ¿ya? Pero, a pesar de ellos, a pesar de los comentarios, a pesar, ¿cierto? De todo este crecimiento a través de redes sociales, de esta manifestación, ¿verdad? La fe se sigue expandiendo, y eso es lo maravilloso. Imagínense, incluso dentro de este torneo futbolístico que tiene gran relevancia, eso lo hemos conversado días anteriores, ¿verdad? En este Mundial de Fútbol, que se ha visto, yo creo que como ningún otro. Hemos visto una gran cantidad de futbolistas, ¿cierto? Que expresan de manera sin miedo, ¿eh? Van de frente, van con valentía y sin miedo a expresar su fe cristiana. Y la mayoría de ellos de confesión evangélica, ¿eh? Claro. Yo creo que se trata de jugadores que han decidido, ¿cierto?, a sacar eso. El otro día escuchaba a Enzo Fernández que decía que dentro de lo que es el mundo del fútbol, ¿verdad?, se les prohíbe mucho hablar de religión. Ya tienen como prohibido, ¿cierto?, expresar su fe, ¿ya? Pero pese a ello, Enzo Fernández decía, no, me prohíben, pero igual es imposible que me pueda callar, es imposible que yo pueda quedarme ajeno a esto, y él igualmente nomás expresa, ¿cierto?, abiertamente su fe cristiana.
Se han hecho virales, ¿cierto? También videos de futbolistas de Curazao cantando, adorando a Dios, a los jugadores, ¿cierto? También al cuerpo técnico de Estados Unidos, orando al finalizar, al término de cada partido. Otros han celebrado, no sé si usted vio, ¿cierto? Han celebrado levantando las manos al cielo, algunos postrándose de rodillas, ¿cierto? Como lo hizo Neymar, ustedes lo pudieron ver en televisión. Bueno, la lista de jugadores de fe cristiana es cuantiosa. Quizás no los vamos a nombrar a todos porque es muy larga la lista, ¿verdad? Pero por decir alguno, tenemos al que yo le nombraba recién, Enzo Fernández de Argentina. Está Daniel Muñoz también de Colombia. ¿Ya? Está Gakpo, ¿cierto? De Países Bajos. Pero en fin, Neymar también. Muchos jugadores de fútbol, ¿verdad? Que han expresado de alguna forma su fe cristiana. E incluso, aunque se lo prohíben, ¿eh? Como se lo dije anteriormente yo, hay una prohibición de aquello, pero igualmente se la arreglan ahí para cuando dan la entrevista, ¿cierto? Meten su cuña entre medio, ¿ya? Como lo hizo Enzo Fernández, dijo, gracias a Dios, ¿cierto? Se dieron las cosas, ganamos el partido y toda la gloria es para él, ¿ya? Así cortito, pero de alguna manera tratan ahí de expresarlo, ¿eh? Porque tienen tribuna, ¿ya? Es una muy importante tribuna que los jugadores de fútbol tienen para poder expresar, ¿cierto?, la fe en nuestro Señor Jesucristo. Entonces, frente a este debate, ¿cierto?, que ha surgido en redes sociales, de que probablemente Brasil pudo haber perdido, ¿cierto?, ese partido por la fe cristiana, yo creo que nada más que muy equivocado, ¿cierto? Equivocadísimos están ellos, ¿cierto? Yo creo que la fe es importante, ¿eh? Nadie se pregunta el porqué de esta explosión de cristianos en el mundo deportivo. O sea, se cuestionan otras cosas. Cuestionan el por qué Brasil no ganó el partido, no siguió avanzando. Pero, ¿alguien habla de esto? ¿Alguien dice por qué tanto futbolista, cierto, está llevando esa fe cristiana? Imagínense en este mundo deportivo que a veces es tan hostil, ¿cierto? Es tan, quizás tan brusco. Yo creo que debe haber un cuestionamiento. O sea, no cuestionamiento, sino que las personas deben hacerse esa pregunta. ¿Qué está pasando? ¿Ya? ¿Por qué está pasando esta inusual, ¿cierto? Crecida del mundo cristiano dentro del fútbol. Y también lo podemos decir dentro del mundo artístico. Ya no sé si usted se ha dado cuenta, muchos cantantes, actores, músicos de bandas reconocidas de hace mucho tiempo, y muchos de ellos también están hablando, ¿cierto?, de su fe en nuestro Señor Jesucristo. Lo habló Bon Jovi, imagínese Bon Jovi ahí hablando también de su fe, y así muchos más, ¿ya? Yo creo que en este tiempo, es un tiempo muy bonito, donde la fe es muy importante, por supuesto, y si está bien encaminada, mucho mejor. Si esta fe, ¿cierto?, está yendo por un buen camino, eso es lo mejor que pueda pasar. Así que yo creo que debemos estar contentos, ¿ah? Contentos de que cada vez más personas que... Y esto es no lo estoy diciendo o vanagloriando, ¿cierto?, a los jugadores ni a los cantantes, sino que es porque ellos tienen más tribuna. Ya, imagínese una frase que diga un jugador de fútbol famoso, va a llegar a mucho más gente, ¿ya? Sin tampoco, ¿cierto?, menospreciar a las personas común y corriente como somos nosotros, que día a día tratamos, ¿cierto?, de entregar un mensaje de fe, de esperanza a las personas. Yo creo que todo es un conjunto, todo sirve, ¿ya? Claro, lo que usted está haciendo por entregar un mensaje, lo que nosotros hacemos acá desde esta humilde tribuna, ¿cierto?, que tenemos, también es válido. Yo creo que Dios ve el corazón de cada persona, muchas veces sin importando en el lugar donde se encuentre, la tribuna que tenga, ¿ya? Pero también es válido, o sea, todas las tribunas son válidas para expresar, ¿cierto?, y entregar un mensaje de la palabra de nuestro Señor. Así que eso es un poquito, ¿verdad?, lo que hemos querido compartir en esta mañana, ¿ya? Y aún así, ¿verdad?, muchos analistas, periodistas, cuestionan el avance de la fe evangélica en el deporte, ¿ah? Y lo perciben incluso como algo negativo. Resulta extraño, ¿ah? Resulta extraño un poquito, ¿verdad?, que se vea desde ese punto de vista, ¿ya? Así que yo creo que de a poco vamos a ir avanzando, y hemos avanzado harto, poquito a poquito,
pero hay un avance significativo. Imagínense, las redes ya están hablando, o sea, lo están haciendo viral, te está hablando mucho. Algo está pasando, incluso está incomodando un poquito. Y eso también es bueno, ya desde un punto de vista, que las personas, ¿verdad?, que no creen, que no tienen esta fe, se sientan un poquito incómodas. Eso es porque se está creciendo. Siempre cuando se crece en algo, a más de alguien le va a incomodar un poquito, ¿ya? Así que eso es lo que queríamos compartir esta mañana. Yo creo que cada persona, ¿verdad?, cuando está viviendo, ¿cierto?, un proceso tan lindo como es conocer a nuestro Señor Jesucristo, tener una relación con Él, ¿verdad?, y uno empieza a vivir cosas maravillosas, cosas tan lindas que muchas veces es imposible dejar de hablarlas. Por eso es que todas estas personas, ¿verdad?, jugadores, artistas, cantantes, en fin, igualmente tratan de decir las cosas, aunque se les prohíban, aunque muchas veces sean sacados de algunos lugares, ¿verdad?, sean excluidos de algunas reuniones. ¿Por qué? Porque profesan una fe cristiana, pero ellos igualmente lo están haciendo, porque eso maravilloso que se vive cuando uno tiene su fe en Cristo, ¿verdad?, es algo que no se puede ocultar. Se tiene que decir, se tiene que hablar, ¿ya? Así que eso es un poquito de lo que está pasando en el mundo del fútbol en este Mundial 2026, ¿eh? Y yo creo que los jugadores brasileños, ¿cierto?, no han perdido su talento por culpa de la fe. Eso es absurdo, ¿ya? Muy por el contrario, yo creo que se volverá a levantar, ¿cierto?, este equipo por eso mismo, por la causa de su fe, ¿ya? Solamente yo creo que es un tema, ¿cierto?, de cosas que ocurren en el fútbol. Son cosas del fútbol nomás, ¿eh? Claro. Yo creo que ellos van a salir adelante. Claro. Así, ese es el comentario un poquito, ¿cierto?, relacionado con lo que está ocurriendo en el Mundial de Fútbol de este año 2026, que ha dado mucho que hablar, y también en el aspecto, ¿cierto?, cristiano. ¿Ya? Bien, pues son las 11 de la mañana con 6 minutos, 11 de la mañana con 6 minutitos. Les voy a... Bueno, nosotros, ¿cierto?, ya estamos llegando al final de la programación. Hay muchas cosas que hacer hoy día en la parte laboral, ¿verdad? Pero ¿saben qué? Yo les voy a dejar con algo muy bonito. Les voy a dejar con una programación muy linda para esta mañana, para que usted siga en sintonía de la radio, ¿verdad?, y comparta de un programa maravilloso que se vivió el día de ayer. ¿Ya? No sé si usted a lo mejor no tuvo la posibilidad de escuchar el programa de ayer tarde, ¿verdad? Pero yo se lo voy a dejar hoy día a esta hora de la mañana para que siga en sintonía usted de la radio, ¿verdad?, y siga escuchando esta linda programación, como les decía anteriormente, que se vivió el día de ayer. Vamos a tratar de hacer lo posible acá, ¿verdad?, para que podamos compartir con las hermanas que estuvieron ayer jueves. Un lindo programa, ¿cierto? Así que por mi parte me despido, ya que sea un día muy bendecido para usted, pese a la lluvia, pese al tiempo, ¿verdad? Que nada le ocurra, protéjase, cuídese de todas las cosas que puedan pasar en la calle principalmente, ¿ya? Y que tenga un fin de semana tranquilo junto a su familia, que sea un fin de semana bendecido donde pueda compartir junto a sus seres queridos. Nosotros, por tanto, damos gracias al Señor, ¿cierto?, por este día principalmente, por esta semana también que nos permitió estar junto a ustedes, compartiendo palabras del Señor, compartiendo noticias, informaciones, ¿verdad?, mensajes también, artículos de interés, en fin, muchas cosas estuvimos desarrollando durante esta semana, y gracias a Dios porque hemos cumplido nuevamente, ¿cierto?, con esta programación al aire que está todos los días, ¿cierto? Gracias al Señor también por las distintas programaciones que hemos tenido acá en la radio durante toda esta semana. Que todo sea para la honra, para la gloria de nuestro Señor, todo sea para Él y todo sea por compartir cada día un mensaje de su palabra. Así que nos encontramos nuevamente nosotros el lunes, que es la voluntad del Señor, a las 10 de la mañana, a través de lo que es la programación del matinal en Radio Impacto Chile. Así que la invitación es a quedarse también hoy día en la tarde, 20 horas, están Mujeres de Fe a las 20 horas, no se lo pierda, trate ahí, haga lo posible por conectarse. Siempre hay una palabra para su vida, siempre hay una palabra que va a traer, cierto, fe y esperanza para todos nosotros. Así que la invitación está extendida hoy 20 horas. Así que
Ahora les dejo con esta linda programación de mi hermana Oriana, ¿cierto? Mi hermana Oriana, hermana Damari, toda la hermana Soledad, también el día de ayer. A ver si la encontramos por acá. Yo creo que debe ser esta, es decir, oye, de verdad que se me perdió un poquito acá, ya, pero la vamos a buscar aquí, ojalá que sea esta, y si no, si me equivoco, la hacemos de nuevo, ¿no? Claro, si sí, ayer fue 9, ¿cierto? Claro, 9, tiene que ser esta, la de las 20 horas. Así que le invito, que tenga un buen fin de semana, me despido, chao, chao.

0: Hola, buenas tardes. Hoy estoy acá, estoy súper emocionada. Llegando un poquito tarde, otros 5 minutos. Qué terrible, volviendo a casa. Pero estoy disfrutando de una artía muy. Tenemos acá como invitada. Es como de mi casa ya. Yo la he visto por las redes sociales ahí.
1: Me la invitaba tantas veces ya. Soy de la casa.
0: Hermana soledad, ¿cierto? Yo tenía una gana de verla.
1: Sí, pues. Nunca habíamos tenido la oportunidad de verlo de tanto tiempo, tantos años.
0: ¿Cuántos?
1: Mejor no saquemos cuenta.
0: Yo creo que no. Sin sacar cuenta, hace bastante años. Con mi hermana, ahorita que bueno, ella en mi casa.
1: Sí, pues.
0: Me encanta, porque yo las veo a ustedes, veo cómo ha madurado en la radio, cómo ha crecido la radio. Ay, mi hermana está en su labor de secretaria ahí, enviando hacia todos lados la invitación. Así que yo quiero saludarle a todos los que están conectados para que nos saluden. ¿Ustedes tienen alguien que le esté escuchando el día de hoy?
1: No sé quién me puede estar escuchando.
0: Aparte de su amado.
1: Aparte de mis hijos. No sé, en realidad.
0: El pastor de su iglesia puede ser, ¿cierto?
1: Parece que están en culto.
0: Ah, están en culto. ¿Y usted qué está haciendo aquí? Se la arrancó una visita. Culto, sí. Mire cómo salió pillada.
1: Están en culto, parece. Pero ¿sabe? Posiblemente después, capaz que lo escuche.
0: Lo escuché igual. Ahora la tecnología es. Se pueden escuchar los programas después, ¿cierto? Así que eso es bonito. Y usted, hermana Damari, ¿cómo ha estado? Yo quiero saludar a mi dueña de casa, ¿cómo decir? A mi jefa.
1: A la jefa.
0: Porque allá está el jefe y ella es la jefa. Pero la jefa ahora tiene programa.
1: Sí.
0: Creció la jefa, grande. El Señor la está usando, poseedora de grandes promesas.
2: Como todos.
0: Cuénteme, ¿cómo ha estado?
2: Muy buenas tardes a todos. Muy buenas tardes. Gracias por la invitación. Gracias por la visita en el programa de mi hermana Oriana. Los saludo a todos, a todo el auditorio de Radio Factor Chile. Es un gusto para mí, un placer de estar este día jueves acá en el estudio de la radio. Esperando de tener un ratito agradable, de conversación, de palabra del Señor y que todo lo que se diga sea de bendición.
0: Exactamente. Y bueno, vamos a contar al tiro nuestra historia, ¿no? O la dejamos después de una pausa musical, yo creo. Porque nosotros tenemos que contar cómo nos conocimos. Porque cualquiera podrá decir, a ver, que son cotorros, ¿cómo hablan tanto? ¿Cómo tanta alegría? Y yo quiero comentarle a usted de la alegría cuando uno conoce a alguien y pasan los años y se vuelve a ver. Sí. Así que yo creo que vamos a una pausa musical, no, comercial no, musical, para luego ya seguir, ¿cierto?, hablando. Ay, dejándole invitado, ¿cierto?, el WhatsApp. Pueden hablarnos, pueden estar con nosotros, es el +569 74 24 62 11, +569 74 24 62 11, ahí para que deje sus mensajitos, saludos, pedidos de oración también. Han habido pedidos de oración durante la semana, ¿cierto? Sí. Por lo menos sí, yo he anotado algunos. Así que si usted necesita que estemos orando por alguna necesidad o enviar solamente saludos, puede hacerlo. Siéntase en plena confianza. Vamos a una pausa musical y de ahí volvemos.

0: Ya estamos de vuelta, estábamos calladitos, ¿cierto? Ya de lleno, entonces vamos a decir saludito.
1: Marisol Vega.
0: Marisol Vega, ya. ¿Qué dice Marisol Vega? Ah, mi compañera.
1: ¿Su compañera, Lela?
0: Sí, es que no la tengo yo.
1: Ah, no la tiene. Sí,
0: llámela usted.
1: Dice, muchas bendiciones, Oriana, y para las hermanas que están contigo, hablando de la palabra de Dios, y para toda mi familia, bendiciones, y para todas mis compañeras, bendiciones.
0: Ah, qué lindo, ella siempre está, de hecho hoy día estuvimos trabajando con ella ahí codo a codo. Un saludo para ti, Marisol Vega, y para todas las compañeritas. Nancy, me parece que igual iba a escuchar, y quién más, Catita también. Un saludo para Alex Martínez, que estuvimos orando también el otro día, y bueno, hay hartas personitas por nombrar, pero eso es lindo. Si hay más saludos, ahí vamos diciendo, ¿cierto?
1: Claro, claro, ahí yo les voy diciendo cuando lleguen a saludar.
0: La invitada la tengo, la secretaria. Me he quedado sin señal. Pero la cosa es que no nos quedemos sin la señal, ¿cierto?, del amor de Dios. Pero yo creo que la gente se está preguntando, dirá, ¿qué está haciendo esa abuelita de 80 años con esta Lola que está acá? Porque aquí, si hay una diferencia de edad, hay una diferencia de edad. ¿Sabe qué? Que yo estaba ansiosa que llegara este momento. De la otra vez iba a venir a un programa para verla. Sí. Y justo me tocó trabajar. Sí. Me tocó trabajar, así que. Y de hecho nosotros nos conocemos harto tiempo atrás.
2: Muchos años atrás.
0: Cualquier persona por ahí puede estar diciendo, ay, quizá en qué parte, en qué fiesta se conoció. Algo parecido a una fiesta. Cuénteme, ¿a dónde nos conocimos las tres?
1: Las tres.
0: ¿Lo conocimos ahí?
2: Pues, conocimos hace muchos años atrás.
0: En una...
1: Muchos años atrás.
0: En una iglesia. Y ha habido un cariño que creció ahí. Y sabe, yo delante estaba meditando y decía, lo importante cuando uno tiene amistades en Cristo.
2: Sí.
0: Es totalmente diferente a la amistad del mundo.
2: Sí, porque aunque haya ausencia, o haya muchos años que uno se deja ver con la persona, pero el cariño siempre permanece.
0: Sí, siempre permanece. De hecho, por ejemplo, mi hermana Damari, que yo recuerdo que ella siempre estaba ahí conmigo. Yo andaba en bicicleta, venía en bicicleta a la iglesia, y el hermano una vez me pintó la bicicleta, otra vez me cortó el pelo la hermana. Fue como una amistad bien, bien bonita. Y yo me recuerdo que ella, porque ustedes son amigas, ¿cierto?
2: Sí.
0: Ella le invitó a usted a la iglesia.
2: La hermana Damari nos invitó a nosotros como matrimonio, junto con el hermano Hugo, igual nos invitaron a la iglesia, y ahí llegamos. Hace muchos años.
0: Y se sintió algo bonito, igual hay algo especial, ¿cierto?
2: Sí, igual se sintió algo especial. Sé que estuvo presente Dios en todos mis procesos, en todo lo que pasaba en mi vida en ese momento. Y también él, ¿cómo le dijera yo? Él estuvo presente en todas mis

0: yo explicaba la otra vez, fueron idas y venidas. Claro. Entonces, pero nunca sentí que él se alejó de mí. Yo me alejé, pero él siempre estaba presente en cada detalle, en cada cosa. Y ahora, después que volví de nuevo, me bauticé incluso, tengo otra mirada hacia él. Porque siento que muchas veces a Dios a las personas no se les muestra como realmente es. Y como yo lo siento, para mí es un Dios solamente de amor. Es el refugio donde nosotros podemos llegar. Es donde el momento, ¿a quién iré si no es a Él? Si Él está presente en todas las cosas en nuestras vidas, en distintas situaciones que podamos estar pasando, Él está. Y muchas veces es necesario pasar por esos procesos o pasar por el desierto, pero acompañada siempre de Él, de su presencia, que Él está ahí ayudándolo, luchando, peleando las batallas muchas veces, pero siempre está.
1: Amén. Eso es lindo, el poder reconocer que el amor de Dios, usted la tomó, la guió, la empezó, y ahora yo creo que ya sigue con pleno conocimiento, como que empieza a conocer y le empieza a agarrar mal un sentido, ¿cierto? Sí, de conocer a Dios.
0: Muy distinto cuando yo me... O sea, cuando en el inicio, cuando yo empecé a conocer a Dios, fue todo más distinto. Ahora, sí, ahora es mucho más cercano. Más cercano. Él me mostró que Él estaba en mí, en toda la dificultad. O sea, Él estaba conmigo en todas las dificultades. Él estaba ahí. Entonces, Él me hizo notar que, por ejemplo, muchas veces uno se pregunta, ¿por qué a mí? ¿Por qué a mí me pasan esas cosas? ¿Por qué eso? Y yo, en ese momento, lo que puedo rescatar, que yo aprendí, que siempre uno tiene que hacerse la pregunta, ¿por qué? Entonces, yo no entendí que a lo mejor, o sea, en ese momento que Él tenía un propósito conmigo, con mi familia. Y ahora yo, con más madurez y todo, y conociendo a Dios desde ese punto, desde que Dios es amor, siento que Él siempre va a estar ahí. Y ahora uno tiene como un cierto grado de madurez, y ahí uno va avanzando, y conociéndolo también.
1: También, de hecho, no sé si a usted le suena la serie Moisés. Ay, yo estoy metida con Moisés. Lo que pasa es que nosotros, que usted habla de discipulada en delante, estábamos haciendo un estudio en mi iglesia de lo que es el Pentateuco. Pero también, ¿cierto?, estudiando toda la historia. Y sabe usted que yo le escucho a usted, y estoy segura que se escucha la historia de mi hermana y la mía. Es como que pasa el mismo proceso el pueblo de Israel, nosotros, igual la iglesia. Porque Dios nos llama, nos saca, y llega un momento al final que nos hace libre, y como que nos cuesta llegar a ese encuentro. Entonces, generalmente la gente dice, es que tienes que ir a la iglesia, y es como
0: no
1: es tan así. O sea, el primer paso puede ser eso. Pero aquí nosotros en la radio siempre hablamos algo más que es muy lindo, es acercarnos a Dios. El conocer a Dios.
0: Él siempre va a estar ahí.
1: Claro, a lo mejor igual vas a llegar a una iglesia, pero el primer paso es acercarte a Dios. Poder tener ese conocimiento.
0: Y el aprender. Y otra cosa que aprendí, por ejemplo, lo que aprendí fue agradecer por lo bueno y por lo malo que puede estar pasando uno.
1: Exactamente.
0: A veces cuando uno tiene que aprender eso. Tiene que aprender a... Por ejemplo, yo ahora aprendí a agradecer por las cosas buenas y por las cosas malas. Y más que nada, por ejemplo, cuando yo voy a la iglesia... Cuando me congrego, yo más que nada, yo no voy a decirle ni a pedirle nada, solamente voy a agradecer mediante la alabanza, y nada más que eso, agradecer, porque en mi momento de intimidad yo la tengo en mi casa, en mi hogar, para poder hablar con Él, y Él sabe antes mi necesidad y las conoce. Él me conoce en todo sentido, me conoce. Entonces, eso.
1: Maravilloso. ¿Sabe qué pasa? Que yo hoy día, como estaba trabajando, y yo decía, ¿qué voy a hablar hoy día en la radio? ¿Qué voy a hablar? Y después dije yo, claro, y de eso, como de verdad que estoy muy entusiasmada con la serie de Moisés, y me pongo a estudiar la Biblia, si es realmente como sale ahí los capítulos, todo. Y nos dábamos cuenta, estábamos hablando con la hermana Tina, que Moisés, cuando pasa varias etapas y llega como a los 40 años, pasan 40 años para poder volver a la parte, cierto, de ser realmente, comenzar a vivir su vida espiritual. Primero fue príncipe, 40 años, después tuvo 40 años, cierto, en Madián, siendo un pastor de ovejas,

0: Y después, para por cumplir el propósito que Dios le tenía, pasaron hartos años. Y yo le decía a mi hermana Tina, pero no, no es para usted, ¿eh?, pero le decía, oye, tienen que pasar hartos años. O sea, uno generalmente dice, no, ya, ¿uno qué va a hacer? Por ejemplo, la dueña de casa que está en la casa dice, no, pero es que ya pasó mi tiempo, yo ya no fui a la iglesia. Y yo las veo a ustedes, ustedes están en su mejor momento. Por ejemplo, la hermana Dami, ¿quién iba a pensar que iba a tener un programa en la radio?
1: Sí.
0: Que le iba a hablar a personas. Y ustedes ya no, ustedes no están hablando, ustedes no están diciendo, por ejemplo, la Biblia dice, ustedes sí dicen, Dios hizo esto conmigo. Sí. Claro.
1: Qué mejor testimonio de lo que Dios hace, exacto, en la vida de cada,
0: exacto,
1: persona.
0: Exacto. Claro. Sí. Es una llegada, o sea, la gente en la casa va a saber y dice, oh, entonces Dios, Dios está vivo, claro, Dios sí está vivo. Sí. Aquí hay personas que conocen que Dios está vivo. O sea, esto es como el testimonio nada más, pero claro, Dios que está actuando todos los días. Usted, por ejemplo, no, la, usted va a una iglesia, yo voy a otra. Sí. No vamos a nombrar la iglesia para no, que no. Nos conocimos.
2: Es importante eso decirlo, hermana Ariana. Sí. De que somos de todos diferente, de, claro, de diferentes.
1: Nos congregamos en diferentes.
2: Exactamente. Y sin embargo, podemos compartir un programa, sí, porque estamos hablando del mismo Dios,
0: exactamente,
2: del mismo Padre. Sí.
0: El que nos reúne es Cristo.
2: El que nos, sí, reúne,
0: el que nos reúne es Cristo.
2: Así es. Y sí, eso pues es importante, que no se ve mucho, porque hay mucha rivalidad,
0: claro,
2: entre letreros, y nos olvidamos que Dios es uno solo.
1: Hay mucha religiosidad. Esa es la palabra exacta.
2: Y podemos compartir y unirnos, sí, si somos, sí, todos hermanos. Sí. ¿Cierto?
0: Exactamente, entonces este es como una prueba de que el que nos reúne es Cristo.
2: Así es.
0: Y al final, por ejemplo, yo, entre nosotros, ¿cómo podemos decir? Entre, antes de entrar, entre bambalinas, conversábamos y decíamos, ¿y usted qué ha aprendido? Este Dios, el discipulado. Y es lindo poder entender eso.
2: Sí.
0: Pero lo que hace a usted es que Dios la procesó. Y en esos tiempos que ha pasado, Dios la fue formando. Lo mismo que con Moisés, lo mismo con cada persona que fue pasando.
1: Restaurando igual.
0: Restaurando.
1: Esa es la palabra igual.
0: Restaurando.
1: Porque sin restauración no podemos avanzar.
0: Exactamente.
1: No podemos avanzar sin restauración. Y en esa parte estoy yo.
0: Ay, ay.
1: Sí. Porque igual, como le comentaba la otra vez, hay cosas que me pasaron en mi vida y yo le pedía a Dios que no tenía que sentir esos sentimientos tan feos en mi alma. Así que yo lo empezó a sacar de mi corazón y ahora disfruto de una paz que solamente Él sabe dar, que yo en ninguna parte la voy a encontrar. Él me la da, yo se la pido y Él me la da. Y me está restaurando mi vida, mi corazón, mi alma. Por eso tengo tantas cosas que agradecerle a Dios, más que pedir. Porque Él sabe cuáles son mis preocupaciones, sabe cuáles son mis necesidades. Y ha hecho tantas cosas hermosas con mi familia, con mis hijos. Entonces, no tengo más que agradecer, nada más. Yo sé que no todo esto es fácil, el camino para seguir a Dios es difícil, pero uno puede, porque es distinto caminar por el desierto sola, pero si uno camina de la mano de Dios, todo es diferente.
2: Verdad, eso, sí, eso de... Uno como dueña de casa, como madre, pasa con
1: situaciones,
2: cosas.
1: Sí.
2: Y cuando uno está fuera del reino,
1: sí,
2: es todo, a veces son cosas pequeñas, pero uno las hace grandes,
1: sí,
2: ¿cierto? Se duele,
1: sí,
2: o no encuentra salida muchas veces.
1: Sí.
2: Y en los caminos del Señor con Él es diferente.
1: Muy diferente.
2: Porque nosotros tenemos el respaldo de Él. Y cuando ya no hayamos qué hacer, o sea, nosotros vemos que con nuestra propia fuerza no podemos de repente solucionar cosas. Sabemos que Él, ¿a quién recurro? A Él.
1: Sí.
2: A doblar la rodilla,
1: sí,
2: y pedirle a Él.
1: Sí.
2: Porque sabemos que Él es nuestro respaldo, Él está con nosotros y Él es nuestro Padre.
1: Sí. Y Él, yo lo que también he aprendido, igual que Él tiene los tiempos.
2: Sí, también.
1: Tiene todos los tiempos. Muchas veces hay personas que dicen, o buscan una respuesta inmediata cuando van a Dios, y no es así, porque Él tiene todo organizado y todo, tiene todo planeado. Esto no lo puedo, no te lo puedo conceder porque yo te tengo preparado otra cosa mejor, y así es.
2: Así.
1: Porque cuando Él bendice, bendice en grande, y así también ha pasado en mi familia igual.
2: Así es,
1: sí,
2: así es, y lo podemos ver.
1: Sí.
2: Dios es bueno, Dios es usted está viviendo ese el Dios bueno,
1: sí,
2: ese tiempo,
1: sí, ese tiempo,
2: el Dios,
1: sí,
2: bueno, el Dios maravilloso, el que consuela, el que bendice, No ese Dios castigador.
1: No, ese, a eso voy yo. Ese, yo lo aprendí a conocer desde ese punto de vista, claro, desde Dios de amor. Porque no un Dios castigador o que nos veamos, o veamos un Dios que es lejano a nosotros. No, Él está esperando que nosotros conversar con Él, que nos acerquemos a Él, porque Él también es prudente, tampoco va. Él toca la puerta primero, claro, como también la tocó en la vida de mi hija, de mi hijo. Entonces, por eso yo aprendí también a confiar en Dios.
2: Es que Él es nuestro Padre.
1: Sí, Él tiene todo preparado, tiene todo preparado. Y realmente las cosas que ha hecho en mi familia me ha sorprendido. Por eso lo conozco ahora como un Dios de sorpresa, porque me ha bendecido tanto que, como les digo, solamente me queda un sentimiento de agradecimiento. Nada más. Sí.
0: Es lindo pensar en eso y que usted hablaba de tiempo y de cosas así. Y resulta de que, por ejemplo, la palmera en el desierto tiene sus raíces muy largas, incluso más largas que la misma. Y veía el otro día, estaba viendo de que él da más fruto a los 80 años. O sea, pasa mucho tiempo para que las raíces se incrusten debajo, porque esa es la ciencia, de que él busca, no se da por vencido. La palmera no se da por vencida, busca con las raíces agua. Y Dios nos compara a nosotros como palmera, como personas que sí, nos allegamos, lo que dice usted, nos allegamos al agua verdadera que es Él, es Cristo, nosotros vamos a estar siempre con fruto. Siempre va a haber un fruto. De hecho, yo, por ejemplo, yo las veo a ustedes, las veo alegres, no las veo cabizbajas. De repente hay gente y se van a la iglesia y están como así, enojados, como tristes. Como que dan ganas de ser cristiano.
2: Cuando dicen, estoy gozosa, pero.
1: Sí, no lo demuestra.
0: Dígaselo a la cara. Dígaselo a la cara.
1: Si nos vieran los hermanos, si nos vieran la cara de que tenemos ahora de gozo.
0: Sí, entonces.
2: Es que hay que vivirlo. Sí, hay que vivirlo. No decirlo de la boca para afuera.
1: Por eso es importante que uno le explica a las personas cómo, lo fácil que es llegar a Dios, cómo Dios transforma, cómo Dios sana las heridas que uno puede tener. Igual,
2: claro,
1: en mí ha sanado muchas heridas que yo tenía, y yo estoy viendo ahora cómo Dios está trabajando en mí, sé cómo me está restaurando, lo siento así. Por ejemplo, antes yo no tenía paz, mi cabeza daba vuelta, muchos pensamientos, pero llegué a Dios a conocerlo de distinta manera, así que Él me está restaurando, porque yo tengo que ser también de bendición para muchos hermanos también que están pasando situaciones difíciles, y solamente basta con un abrazo que uno le pueda entregar y decir que Dios lo ama por sobre todas las cosas, no importa lo que hayan hecho en su pasado ni nada de esas cosas, siempre hay un nuevo comienzo, cada día es un comienzo para uno, cada día. Entonces debemos forzarnos de siempre ser hijos agradecidos, independiente de lo que estemos pasando, porque es necesario pasar, porque de cada cosa, de cada situación difícil, nosotros podemos aprender muchas cosas. Dios nos enseña muchas cosas.
0: Imagínese, usted misma me decía, bueno, me estaba contando delante que usted se bautizó.
1: Sí.
0: O sea, ha ido cumpliendo de a poquitito,
1: sí,
0: todo.
1: De a poquitito, sí.
0: Discipulado, pues, se bautizó. Sí. Y todo
1: el
0: eso.
1: El discipulado fue ya como más de dos años
0: ya.
1: Sí. Y me bauticé en febrero. Mi hijo también lo acompañó y también se bautizó.
0: ¿También?
1: Sí.
0: Ah, entonces sí. Aquí toda mi casa, sí, toda servir a Jehová, sí, dijo
1: es que
0: usted.
1: Dios fue maravilloso.
0: Yo en mi casa serviremos a Jehová.
1: Dios fue maravilloso conmigo, con mi familia. No tuve que hacer nada. Por eso yo digo, soy tan agradecida con Dios, porque Él hizo todo en mi familia. Sin el más mínimo esfuerzo. Él tuvo los tiempos, yo confié en Él. Por ejemplo, muchos papás o muchas mamás quieren que lo acompañen a la iglesia, a sus hijos. Y muchas veces, antiguamente, no sé si todavía será, pero como que se insiste con el joven, se insiste con el niño, que vamos a la iglesia. En mi caso, nunca lo hice. Fue algo tan lindo que pasó. Mi hijo tenía 17 años, ahora tiene 19. Pero está bien enfocado en esto, en todo lo que es relación con Dios. Y ahí conoció por primera vez a Dios. Él no sabía lo que el Espíritu Santo, no sabía nada de esas cosas, pero la ha ido aprendiendo. Y en ese momento sintió como Dios lo llamó. Y fue tan lindo. Y con mi hija, por ejemplo, mi hija ella no creía en Dios, era atea.
0: ¿Qué edad tiene ella?
1: Tiene 25.
0: Ah, ella es la mayor.
1: Sí, ella es la mayor.
0: La Javiera.
1: Sí, la Javiera. La promesa cumplida ella. Y ella no creía en Dios.
0: Ella no creía.
1: No. Y el hermano le empezó a contar lo que él había sentido. Y porque ahora no tenía cómo dudar si era su hermano quien le contaba. Entonces, mi hija ahora ya no. Ahora estoy segurísima que está Dios en su corazón. Por eso las mamás nunca se rindan. La oración es muy importante de una madre. Porque Dios siempre escucha. Siempre escucha. No hay ninguna oración que Él no escuche.
2: Así es. Sí. Siempre uno tiene que estar ahí con la oración. Sí. Y el consejo también.
1: Sí, que a uno tiene que pedir a Dios la sabiduría, porque igual con una mamá es difícil también.
2: Claro.
1: Y es difícil ser mamá, no es tan fácil.
2: Sí.
1: Sí.
0: Entonces podría decir que ustedes.
1: Y mi hijo en la adolescencia.
0: Sí.
1: Yo sentí Dios tan cerca que yo sentí que él, como para todas las mamás saben que es un periodo muy difícil la adolescencia, porque están en un cambio constante. Entonces, yo sentí en ese momento que Dios me dio una mano ahí con mi hijo. Y por eso estoy tan agradecida, porque quien conoce a Matías tiene algo especial, solamente que Dios puso en él. Y él muchas veces conversa con compañeros, porque él estudia y conversa y él le habla de Dios.
0: Ahí le comparte también.
1: Sí, le habla de Dios. Incluso he tenido conversaciones con niños que son ateos.
0: ¿Es un evangelista entonces?
1: Sí. Y empieza a conversar, tienen conversación y todo. Pero mamá, no sé de dónde. Yo le digo que Dios le da palabras para poder.
2: Así es.
1: Y todo eso. Así que igual le dice y todo. Y conversa con sus compañeros. Y eso para mí es una gran bendición, que mi hijo hable de Dios con su edad que tiene.
0: Qué bonito. ¿Sabe lo que me pasa a mí? Yo le tengo un versículo bíblico a usted.
1: Yeah.
0: Y a todos los que están en su casita. Dice Filipenses 1:6. Estando persuadido de esto, que el que comenzó en vosotros, la buena obra la perfeccionará hasta el día de Jesucristo. Pablo estaba convencido de que todos los creyentes, él compartía el evangelio, iba creciendo algo. Entonces, vino un propósito. Por ejemplo, lo mismo que usted dijo, no sabe de dónde, usted no le exigió, pero ellos vieron algo en usted. Sus hijos vieron algo en usted. Porque aquí le está hablando, a los filipenses está hablando de Timoteo. ¿Y Timoteo cómo llegó al convencimiento? Porque había una abuelita que le hablaba, había una mamá que le hablaba, o sea, había un hogar cristiano. Entonces la diferencia, yo digo que hay hartas mamitas que ahora a lo mejor, o sea, trabajaron todo el día y están en su casa y dicen, uy, lo mismo que dice usted, ¿cómo puedo convencer a este chiquillo que vaya a la iglesia? Sí. ¿O cómo lo puedo hacer? Sí. Y el apóstol aquí dice, estoy persuadido de que el que comenzó, o sea, Dios, hay que dejarle el trabajo a Dios.
1: Sí, eso.
0: Él lo va a hacer.
1: Sí, sí,
0: él
1: lo va a hacer. Eso es exactamente lo que yo hice.
0: Yo estoy convencida de que Dios va a dar fruto en este tiempo. Y por ejemplo, ya está dando fruto en ustedes.
1: Sí, imagínense. Yo en un momento dije, no, yo voy a dejar todas las cosas en las manos de Dios y que Él haga. Y Él hizo como quiso. Como lo hizo, quedamos todos sorprendidos con Matías, mi hijo, uh-huh, y con mi hija. Entonces empezamos nosotros como matrimonio. Pero no insistimos, no obligamos ni nada.
0: Ya, pues ellos vieron, por ejemplo, un ejemplo y dijeron, mi mamá no está enojada, no anda enojona, o está más tranquila.
1: Yo creo, no.
0: Habría que entrevistarlo a ellos,
1: no,
0: ¿cierto?
1: Sí, sí.
0: Igual lo reta. Obvio que igual tiene que retarlo,
1: sí,
0: la mamá sigue siendo mamá.
1: Sí, ese papel siempre está. Pero yo pienso que día tras día Dios tiene que hacer un cambio en mí, pues.
0: Claro.
1: Así que tiene los tiempos y
0: no,
1: todo.
0: Estamos hablando de esa otra paz, de esa paz que usted se levanta y usted agradece a Dios, sí, lo que usted dice. Por ejemplo, usted cuando va al culto, usted no va, porque hay personas que dicen, ay, quiero que llegue el sábado para ir al culto y ahí voy a descansar. Usted descansa ya antes, ¿cierto?
1: Sí, sí.
0: Usted está antes en la casa ahora y cuando va al culto ya va como a celebrar nomás.
1: Sí, voy solamente a agradecer y cantar alabanza, mediante la alabanza, se llega a él y todas esas cosas. Entonces, uno va a agradecer.
0: Exactamente.
2: Mi hermana Sandra está saludando por WhatsApp.
0: Sí, ah, sí, qué bueno.
2: Estamos saludando, bendiciones para todas, dice. Está escuchando ahí en casita.
0: Qué lindo, ¿ves? Sí, es rico estar en la casita igual escuchando. Yo cuando estoy en la casa, voy a escuchar también los programas de ustedes.
2: Que el Señor les bendiga, dice.
0: Y la hermana Damar, igual le ha pasado algo parecido, ¿cierto? Usted en su casita, usted radia y respeto. Usted dice, vamos a la iglesia y va toda la iglesia. No, yo creo que Maya. Bueno, cuéntele usted el proyecto de la radio, el proyecto que Dios le ha dado. Yo creo que tenemos que conversarlo esto.
2: Sí, pues, sí, no, esto es igual es algo que es, como dice usted, una iglesia en el aire.
0: Sí,
2: ¿sí? Es una iglesia en el aire, entonces hay que estar constantemente preocupada, uh-huh, tratar de, si alguien no puede hacer, tener su espacio, tratar de cubrirlo cuando se puede, Y eso conlleva a estar siempre preparada, siempre escudriñando la palabra, para tener un tema preparado antes de, como los soldados, ¿cierto?
0: Sí.
2: Su espada ahí, lista, claro, para cuando toca ir a la pelea.
0: Exactamente.
2: Así hay que hacerlo. Entonces, yo creo que es como más demandante incluso de ir a una congregación, porque hay que estar siempre preocupado.
0: Orando, y, preparado.
2: Claro, preparándose todo y... Y igual es y tiene mucho, es igual que en una congregación, es lo mismo de estar trabajando, como digo, incluso a lo mejor es más que porque usted va a la congregación una vez a la semana, algunas personas así, una vez a la semana y la semana le trabajo, que se sí, tiene sus cosas, y acá igual trabajamos, pero igual hay que estar como digo, demanda más la radio, porque hay que estar preocupada siempre.
0: Llega el hermano con el busito, llega ahí.
2: Y estar preparado.
0: No toma ni cafecito, nada, y está ahí los controles.
2: Sí, él está preparado. Él igual está todos los días y está en su programa y también tiene que estar en los otros programas, coordinando todas esas cosas. Entonces, igual es. Pero él es parte de. Nosotros nos incluimos en este proyecto del Señor, porque esto es del Señor. No es de nosotros, no es de humanos, sino que es de él. Y nosotros nos dejamos llevar. ¿Cierto? No, como inexperto, como yo, sobre todo, decía que yo no podía. Pero el Señor se encarga de cuando uno se dispone, así como mi hermana Soledad decía ahora, chuta, ¿pero de qué vamos a hablar? Porque a mí me cuesta lo que es la palabra. Pero cuando uno dispone, porque ella dice, pero vámonos más, hay que obedecer.
1: Incluso está más nerviosa que como el primer día que...
2: ¿Así dijo? Sí.
1: Sí, estoy más nerviosa. Sí.
0: Pero le dice que pasaron los nervios.
1: Sí, ya está pasando.
0: Sí, le pasaron los nervios.
1: ¿No se nota?
2: Pero cuando hay disposición y uno deja que sí, Dios actúe, que el Espíritu Santo es el que tiene que hablar, ¿cierto? Y uno deja, le pide, le clama al Señor, sí, porque esto no es cosa de uno.
1: Sí. Y cuando, eso es lo que Dios quiere, la disposición.
2: La igual, disposición, sí. Ahí Él hace. De eso se trata, porque ahí el Espíritu Santo, ¿cierto? Nos trae a memoria las cosas que debemos de decir, nuestra memoria de las cosas que hemos pasado, de las situaciones que Dios nos ha hecho pasar, y de eso hay que hablar. De eso tiene que hablar nuestra boca.
1: Sí. Sí.
2: ¿Cierto? De la grandeza que hace nuestro Señor y de las cosas con testimonio. Porque
1: muy importante el testimonio.
2: Es importante la vivencia. No hablar por hablar.
1: No
2: hablar porque escuché, porque leí, sino que lo que sale del corazón, lo que hemos vivido, eso es lo que.
1: Y lo que Dios hace con nuestras vidas.
2: Por eso, eso es lo que realmente marca.
1: Sí.
0: Una palabra vivida, como dicen por ahí. Escuché alguna vez por ahí que dijeron eso.
2: La palabra hay que vivirla.
0: La palabra hay que vivirla.
2: Así es. De la vieja escuela, eso de la vieja escuela.
0: ¿Saben qué? Yo igual te quiero declarar algo que yo, he tomado discipulado en la otra iglesia y quiero contarle una buena noticia. Es una buena noticia de parte de Dios. Somos creación de Dios y Dios es el mismo. La verdad de Dios es el mismo. El plan de salvación, el decirle a la gente que Él lo ama, que Él no está enojado, Él quiere reconciliarse, quiere abrazar a las personas, quiere cumplir propósito, tiene sueño. Por ejemplo, esto mismo es un sueño. Una radio tan linda, yo la veo linda, pero es preciosa, y yo la veo que es linda, no han escuchado personas que ni conocemos.
2: Así es.
0: Ha llegado a lugares que no... Tal vez alguien la esté escuchando y nunca la va a conocer, pero ese consejo le va a servir. Va a decir, sí, a mí igual me pasa lo mismo, pero yo amo a Dios. Entonces, ¿qué? Digamos, toda la misma conclusión. Solamente un corazón dispuesto y Dios hace.
1: Sí.
0: Solamente un corazón dispuesto y Dios hace. Y al final, a lo mejor usted lo ha aprendido en otra parte, usted en otra parte, pero es lo mismo. Es lo mismo, la misma verdad. Dios que quiere vivir, que bajó, imagínese, desde arriba del cielo, a vivir como el Espíritu Santo en nuestro corazón. Somos el tabernáculo, ya no vamos a la parte de la Biblia, somos el tabernáculo, todo eso, y el lugar santísimo, y Él vino y habitó entre nosotros. Emmanuel, Dios con nosotros, mire qué lindo. Y ese es el Dios que está todos los días con nosotros, que está con usted, a no sé cuántos programas. Yo no sé qué sueño tiene Dios con usted, no sé qué.
1: ¿Cuál es el propósito que tiene conmigo?
0: Que se va a seguir cumpliendo, porque aquí dice la palabra, yo lo voy a creer, hoy día yo le creo esta palabra, porque hoy día se cumplió esta palabra. ¿Cuántos años que no nos veíamos?
1: Muchos años.
0: Y Dios no permitió...
1: Muchos años.
0: Dios no permitió que ninguna de nosotros quedara botada en el desierto.
1: No.
0: No. nos juntó, ¿no ves? Sí. No quedaron, yo no lo abandonaré. Hubieron corazones que creyeron y aquí están, sí, que están con su hijo, está el proyecto de la radio, hay muchas cosas más. Entonces, eso es lo lindo.
1: Yo empecé como de cero. Empecé como de cero, fue mi segunda vez.
0: Sí.
1: Y de ida venía y como más de 20 años, mamá.
2: ¿Cómo no estará de contento Diosito? Yo me lo imagino, así que lo está mirando, sí, que sus hijos se juntaron, qué felicidad,
0: sí,
2: ¿cierto?
0: Sí,
2: yo creo que está haciendo fiesta.
0: Hay fiesta en los cielos.
2: Hay por eso en los cielos, sí.
0: Iban a transmitir, iban a trabajar.
1: Sí, la casualidad no existe, así que por alguna razón estamos reunidas y contamos nuestra vivencia, lo que hemos vivido durante todos estos años, y vemos cómo ha sido Dios con nosotros, nos ha sostenido, nos ha protegido y ha estado con nosotros en distintas formas, de distintas cosas, en vivencia, en cada cosa.
0: Exactamente, y se vienen muchas cosas más, ¿cierto? En la radio, y en lo personal también yo creo que Dios sigue. Porque aquí está la buena noticia, estando persuadido, que me llamó la atención de esto, que el que comenzó en vosotros, o sea, nosotros, cada uno de ustedes, nosotros, en vosotros, la buena obra la perfeccionará. O sea, Dios la va a seguir perfeccionando.
1: Sí, por eso. Sí.
0: O sea, usted dice que está de cero, sí. Dios dice que ya empezó esa obra, o sea, tampoco está en cero. Ya va y la va a perfeccionar hasta la venida de Jesús.
1: Sí, pues él me acompañó durante todo el tiempo en que yo estuve alejada. Uh-huh. O sea, nunca sentí que él me abandonó, que no es así, porque Dios siempre está presente. A pesar de que uno no se congregue, a pesar de que... Por eso encuentro que ahora que yo estoy más madura y todo, yo sé que Dios me va a seguir restaurando, me va a seguir, porque es necesario que él me restaure para que yo pueda hablarle a muchas más personas, para que conozcan a Dios de la manera que yo lo conocí.
2: Así es.
0: Exactamente. Yo creo que hay dos fechas, una fecha cuando uno comienza en la iglesia, pero otra fecha importante cuando uno se encuentra con Dios. Y ahí sí. Dios comienza la buena obra. Comienza. ¿Usted se acuerda de esa fecha? Cuando comenzó. Dios comenzó una obra con usted y hasta el final la va a terminar.
2: Así es.
0: Sí.
2: Y si nosotros caminamos lento, nosotros demoramos a propósito nomás.
0: Sí, muchas veces.
2: Nosotros lo demoramos de propósito.
0: Lo que tenía que ser 40 días fue 40 años para el pueblo Israel.
2: Exactamente.
0: Nosotros llegamos así, no me quedan 40 años más. No me quedan, vaya, a los 80 ya no.
2: Hay que pedirle al Señor que se cumpla luego, ahora que todavía somos joviales, ¿cierto?
0: Sí.
2: Tenemos las fuerzas para hacer cosas.
0: Exactamente.
1: Eso es lo que Él quiere, que nosotros...
2: para trabajar.
1: Sí, y que digamos cómo es realmente Dios, no como muchas veces la religiosidad lo presenta.
2: Así es, así es. Como comentábamos el otro día, el lunes, tenemos que avanzar igual como avanza todo.
1: Sí.
2: Todo, la vida, ¿cierto? Sí. Todas las cosas avanzan y hay que ir avanzando de acuerdo a eso. Sí. La palabra es una sola. La palabra es la misma, no cambia. Pero lo demás sí. Sí, porque todo es diferente. Antiguamente no habían ni autos, ¿cierto?
1: Sí.
2: Andaban como 5 autos en la calle. Y ahora una montonera, sí, ¿cierto? Así como esas cosas, ¿cierto? Y la gente se compra su auto. ¿Ya quién no tiene un auto? Así
1: aquí en la radio hay tecnología.
2: También.
1: Para que se pueda avanzar.
2: Así avanza.
0: Para que se pueda avanzar, sí.
2: Todo tiene que avanzar, sí. Todo. La parte de religiosidad, como dice mi hermana, sí, esa es la que no le cuesta que avancen,
1: sí,
2: quedan pegados, como
1: sí,
2: se dice.
1: Se estancan
2: el propósito,
1: sí,
2: y muchas veces lo hacen complicado.
1: Sí.
2: Hacen complicado, entonces hay muchas personas que se trancan en el caminar
1: y por eso
2: van quedando heridos en el,
1: sí,
2: camino, van quedando en el camino,
1: sí,
2: y
1: decepcionado
2: y muchas cosas más,
1: sí.
2: Entonces eso es lo que no tiene que pasar.
1: No.
2: Hay que avanzar, hay que seguir y ir adaptándose a las situaciones de los tiempos.
1: Sí, porque estamos viviendo tiempos diferentes.
2: Así es.
1: No podemos estar estancados los tiempos como de muchos años atrás. No puede,
2: claro,
1: ser así.
2: Claro. Y sí, siento que Dios, como digo, pero el Dios es el mismo. La,
1: sí,
2: palabra es la misma. Dios, sí, es el mismo de ayer, de hoy y de siempre.
1: Sí.
0: Dios nos sorprende cada día.
2: Así es.
0: Hace nuevo todo. Vamos a una pausa musical, ¿cierto? Ya para ver si hay más saluditos o alguien quiere oración, porque igual lo que no pasa y que siempre tiene que estar es la oración, ¿cierto? Yo creo.
2: Por supuesto.
0: Mujeres de fe, mujeres de oración. Vamos a una pausa musical y ya luego regresamos.

0: Y ya estamos de vuelta ya, ¿cierto? Este programa que se ha hecho cortito, yo aquí compartiendo con mi hermana y todas esas vivencias, y yo no me paro de asombrar, por decirlo así de una manera, de lo que Dios ha hecho en su vida. Todos los milagros.
1: Imagínese yo lo sorprendida que estoy, todo lo que ha hecho Dios con nuestra familia, con nuestros hijos, y el que estemos los cuatro caminando, se puede decir, siguiendo a Dios y conociéndolo también.
0: Exactamente, y sobre todo en estos tiempos, cuando hay tiempos tan peligrosos, donde uno se da cuenta por las noticias, todos los jóvenes confundidos.
1: Sí.
0: De hecho, por ejemplo, uno ve y lo principal que pide la oración las mamitas por su hijo,
1: sí.
0: Por sus nietos. Mi mami siempre pide por sus nietos, también por su hija. Y está esa preocupación, porque el mundo está peligroso. Entonces, ¿qué necesita el mundo? Ser abrazado. Es como un mundo en oscuridad que va caminando hacia la destrucción. Pero Dios quiere alumbrar, quiere abrazar. Y quiere usar personas como ustedes, como nosotros, como, y a lo mejor como decíamos, entre imperfectas,
1: sí.
0: Pero que le creen al Señor.
1: Sí, eso.
0: Si esto no es que
1: sí.
0: Algo que estudiamos tanto para
1: sí.
0: Hacer esto.
1: ¿O que hagamos teología?
0: No. Ni 5 años de Harvard aquí, no, nada.
1: No.
0: Estos son vivencias. Sí. Es como decir, yo viví esta palabra.
1: Sí.
0: O yo en mi casa serviremos a Jehová, yo la vivo. No sé cómo le nació, pero nació la fe en su hijo.
1: Sí.
0: A ver, usted oraba,
1: sí,
0: te oraba,
1: sí.
0: Y Dios le respondió.
1: Sí.
0: Entonces siempre...
1: Es importante, muy importante la oración de una mamá. Nunca cansarse.
0: Usted le creyó al Señor.
1: Sí, yo le creí y confié en él y dejé todo en sus manos. Y él hizo como quiso en mi familia, y yo creí en él. Y ahora estoy disfrutando de lo que él me ha entregado.
0: Mire qué lindo. Me contaba que tenía una bendición, tenía una casa nueva,
1: sí,
0: se cambió de barrio.
1: Sí,
0: y ahora
1: me cambié de barrio.
0: Se cambió de
1: hace
0: barrio.
1: Como 8 años,
0: sí.
1: Fue una bendición muy grande.
0: Sí, no, el Señor la ayudó.
1: Un proyecto de 8 años que tuvimos que esperar,
0: ya.
1: Donde no tuvimos que pagar nada, nada, nada, nada, y la casa estaba prácticamente terminada. No teníamos que ni siquiera pintarla, nada, ni piso, ni nada. Lo estuvimos esperando harto tiempo. ¿Y por qué? Porque yo le creí a Dios y que Él me tenía algo preparado para nuestra familia, y fue una gran bendición, y yo le creí.
0: Y creo que en su casa se hace discipulado igual, ¿o no?
1: Sí.
0: Sí.
1: Sí, lo hacíamos antes.
0: Es bueno contar eso también,
1: sí,
0: ¿no?
1: Porque se arrendaba.
0: Sí.
1: Arrendábamos junto con el pastor y una familia.
0: Ya.
1: Y en un local, pero después no se pudo, entonces nosotros pusimos a disposición,
0: o sea,
1: nuestra casa.
0: Qué lindo, ¿eh?
1: Entonces,
0: o sea, usted dice, yo y mi casa también,
1: sí,
0: todo
1: sí,
0: va a servir a Jehová.
1: Sí, porque no había otra solución, así
0: sí.
1: Que yo dije, no, ya conversamos con mi esposa y dijimos, ya.
0: Exactamente.
1: Casa, y los discipulados se hacen en mi casa. Mi hija llega del trabajo justito a escuchar palabra y todo. Y aprendemos todos juntos de la palabra. Y demás familias, igual que van a la casa.
0: En el libro de los Hechos, de eso nos menciona así, como congregaciones grandes, y se juntaban en casas,
1: sí.
0: Y comían. El libro de Hechos 2:46 dice, y cantaban alabanzas,
1: sí.
0: Y leían la escritura,
1: sí.
0: Y comían juntos y tenían el favor de
1: sí.
0: Todo el pueblo.
1: Es que no necesita ser
0: complicarse
1: que esté en un templo.
0: Exactamente.
1: En un hogar también se puede y está presente, y de verdad que sí. La hermana Damari con la hermana Sandra han participado,
0: discipulado. Qué bueno.
1: Y ellos sintieron que realmente Dios estaba ahí, pues.
0: Claro.
1: Entre medio de nosotros estaba ahí sentado también ahí, igual como yo siempre me imagino cómo Dios con qué amor Dios le hablaba a sus discípulos. De la misma manera recibimos nosotros la palabra.
0: Con amor,
1: con respeto, con todas estas cosas que uno debe sentir de un padre que ama a sus hijos.
0: De hecho, nosotros en la iglesia hay un sistema de casas de paz, se llama casa de paz o casa de buenas noticias.
1: Yeah.
0: Así se llama, casa
1: yeah.
0: De buenas noticias. Lo dicen en inglés, pero yo soy mala para el inglés.
1: Yeah.
0: Pero la cosa es que es como hacer algo no diferente. Es volver a los inicios.
1: Sí,
0: es volver a juntarse y decir, oye, un vecino, llegó cansado, venga, vamos a orar, puede tener la posibilidad de conversar,
1: sí,
0: tomando un tecito,
1: sí,
0: un cafecito,
1: sí, compartir.
0: Y cantar una alabanza.
1: Sí, sí.
0: Eso es todo.
1: Sí.
0: Imagínese,
1: mi hijo toca, por ejemplo, en el discipulado, él
0: sí.
1: Toca el teclado, y eso también fue una bendición en mi hijo, porque aprendió de la nada, aprendió a tocar teclado.
0: Ya.
1: Y él muchas veces en la iglesia toca el teclado, y en nuestro hogar, cuando se hace el discipulado,
0: también.
1: Entonces,
0: qué lindo.
1: Para mí es una gran bendición y para mí es algo maravilloso.
0: Se da cuenta, mire, todo lo que ha hecho el Señor yo no lo sabía.
1: En todos esos años. Sí, en 2 años que yo me alejé y después volví, Dios me tenía preparado todo. Todo.
0: Oh,
1: sin el más mínimo esfuerzo. ¿Por qué? porque aquí siempre hay que aprender a dejar que Dios haga en tu vida.
0: Exactamente.
1: No que uno con sus propios medios. Yo aprendí hace muchos años, igual que a veces los medios de uno no resultan, pero uh-huh. Dios tiene ahí la sanación muchas veces.
0: Exactamente.
1: Sí, y la solución a los problemas también.
0: Él es restaurador, es sanador, sí, en nuestro estandarte, nuestro guerrero. Él es todo, ¿cierto?
1: Sí, y yo lo único que quiero transmitir a los hermanos, uh-huh. que crean por sobre todas las cosas en Dios. Porque Él es el que está ahí para nosotros siempre. Y si necesitan ayuda, necesitan atravesando un problema difícil, acérquense a Dios y los va a recibir con los brazos abiertos. Y los va a sanar de su herida. Por ejemplo, muchas veces basta con un abrazo. Dios nos abraza. Uh-huh. Igual, por ejemplo, si un hermano está pasando un momento difícil, uno no tiene que decir nada, solamente abrazarnos. Y eso uh-huh. es restaurador, igual para una persona que está pasando un momento difícil.
0: Lo importante es estar con la persona.
1: Sí, una uh-huh. cosa tan sencilla como esta.
0: Es increíble eso, en una sociedad o en las personas que a veces sufren solitos. Es muy lindo el saber que Dios está haciendo algo cercano, que se está acercando. Imagínense, este dial, la radio llega a una casita, sí. donde tal vez están tomando once, y tal vez donde haya una persona que esté solita, sí. y no pueda asistir. Siempre decimos acá nosotros, hay personas que no pueden asistir a la iglesia, sí. porque tal vez una enfermedad, sí, tal vez algo, tienen que cuidar a algún pequeño, y Dios es tanto el amor que llega.
1: Sí, bueno, está en todas partes. Exactamente. Todas partes. Una persona puede estar sola, pero siempre tiene que pensar que está acompañada porque Dios está ahí.
0: Exactamente.
1: Ahí. Sí.
0: Tenemos un Dios muy grande, ¿cierto? Sí. Un Dios que sigue perfeccionando, que nos sigue dando de su ayuda. Yo creo que esa es más que nada la buena noticia que tenemos. Dios está actuando.
1: Sí,
0: Dios está tocando corazones.
1: Él está obrando.
0: De hecho, usted viene, su pastor viene desde Concepción. Sí, y ya son discipulados, sí, acá. Sí. Qué lindo, mire. Y usted invita a más personas, claro, ¿no? Así, pues. Invita a Sandra, a las vecinas.
1: Imagínese, el pastor de nosotros se viene para acá, sí. Y él viene con todo el entusiasmo del mundo, porque yeah. sabe que es lo que viene.
0: Sí.
1: Entonces, él tiene que pasar por tacos y toda esa cosa. Uh-huh. Y él viene igual los días miércoles al discipulado.
0: Pero hay disposición en su corazón.
1: Sí,
0: pureta.
1: Sí. Dice que él nunca se va a rendir de eso.
0: Bueno, hay gente que a veces critica y dice, ¡ay, tanta iglesia, la iglesia evangélica! Sí. Yo siempre he dicho, es tan lindo que hayan tantas iglesias, es tan bonito que haya. ¿Por qué? Porque, no sé, pues hay una persona, un joven, que a lo mejor le gusta más la música, sí. le gusta la batería, sí. a otro le gusta, no sé, la música más movida. Sí. O también tenemos una abuelita en la casa que a lo mejor quiere el pandero y quiere la antigua. Sí. Es lindo, es hermoso. Sí. Y al final, ¿qué nos une? Cristo, sí. Cristo, así que
1: uno solo.
0: Y yo sí. me imagino, usted, mire, yo la veo a usted es una evangelista. Ya se está cumpliendo ya la parte de la, sí, pues, parte de la iglesia. En Efesios muestra todos los cinco ministerios que hay, pues, yeah. donde hay un evangelista, donde hay un pastor que está enseñando en su casa. O sea, ahí ya se está formando el cuerpo de Cristo. Sí. Si llega alguien con necesidad, oran por ella, sí. se está manifestando también la profecía.
1: Sí. Yo sé que a mí me pasa, o sea, me falta mucho todavía, pero Dios está en este momento en mí, es para que darlo a conocer lo que Él a través de mí ha hecho y que nos puedan conocer de esa manera, porque yo de la palabra estoy recién aprendiendo todas esas cosas, porque hay personas que se pueden saber la Biblia al revés y al derecho, pero no cumplen el propósito que Dios quiere, que vivamos a Dios en nosotros.
0: Lo dijo, me quitó la palabra de la boca. El otro día estaba hablando con el hermano, ¿viste? Decía, si es tan simple como sí, decirle a la gente sí. que Dios hay que vivirlo.
1: Sí, hay que solamente vivirlo.
0: Nada,
1: pero a veces las personas piensan que llegar a Dios es que Dios va a dar respuesta al tiro. Muchas veces la respuesta no es inmediata. Uno tiene que esperar. Y ahí uno se da cuenta. Si hubiera hecho las cosas por mi parecer, hubiera resultado mal. Y te muestra más adelante, te sí. muestra que tú estabas equivocada, que si tú hubieras decidido, hubieras tomado esa decisión, las cosas hubieran sido diferentes. Pero con él siempre vamos a paso seguro. Paso seguro.
0: ¿Y estaba nerviosa?
1: Yo creo que no, ahora ya se me pasó.
0: No.
1: Se me pasó ya.
0: Ya me pasó.
1: Eso es Dios.
0: A veces las amigas se juntan por ahí y dicen, vamos a tomar un café. Y nosotros dicen, vamos a la radio. Ah,
1: sí,
0: nosotros decimos de otra manera.
1: Vamos a la radio.
0: Vamos a la radio y así
1: es
0: algo.
1: Que después de tanto tiempo, la verdad, yo sentí. Bueno, con la María ya la hemos visto ya. Y conversamos muchas cosas. Ya las pusimos al día. Pero con la hermana Adriana siempre tenía
2: faltaba
1: como...
2: Faltaba ella
1: porque nos conocimos de muchos años atrás. Entonces, y si a la hermana Adriana no la puedo encontrar. Yo lo mismo que quería abrazarla y decirle, hermana, tanto tiempo, tantos años. Y ahora ya me cumplió la...
0: ¿Dónde andará esta chiquilla?
1: ¿Tanto tiempo? Chiquilla.
0: Ya no estamos tan chiquillas.
1: No, estamos más maduras ya.
2: En capa se esconde la hermana Adriana.
1: Sí.
2: No,
0: sí.
2: Y oye, la echan de menos. La radio sí, sí tiene su auditora.
1: Sí, el otro día la escuché.
0: Mi compañera de trabajo que me apoyan sí. Ahí.
1: Ahí me encanta la voz de la hermana Oriana en la radio.
0: A mí no me gusta. Cuando la escucho así después de grabar, no me gusta. Me da vergüenza.
1: Por ejemplo, a mí pasa con los audios de WhatsApp. Yo mando un audio, pero yo no lo escucho de nuevo porque me da una vergüenza. ¿En serio? No.
0: Así, quiero enviar saludos a mi compañera de trabajo de Camanchaca, que ella siempre está conmigo ahí, está la Marisol Vega, que está ahí, saluda, Gaby también, la Tere, hoy sí hay hartas que comen conmigo juntas, y hay una... O sea, nada, ha sido un cariño bien, bien bonito igual, bien lindo. Hay una que me dice, ¿a qué hora el culto? Y dice, ¿a qué hora el culto? Ay, pero ¿a qué hora el culto? Me dice, son tiendas ahí.
2: Deben estar todas cansaditas, han tenido harto trabajo.
0: Sí,
2: pero todo, gracias al Señor. Estaban pidiendo trabajo.
0: Estaban felices y estaban orando ahí.
2: Claro,
0: un día dije en la radio, vamos a orar para que Dios nos dé trabajo. Que se había arrancado el... Y nos pusimos a orar, pues, y justo después nos llamaron.
2: Yo respondí a la oración.
0: Dios para mí, este año, o sea, siempre, toda la vida, pero este año ha sido como puntualmente certero. O sea, se ora por algo y Dios responde, ¿cierto?
1: Sí,
0: sucede algo maravilloso.
2: Así es.
0: Y hay hartas otras cositas más que uno no puede contar, pero son lindas, cosas de milagro, cosas de sanidad, cosas muy que a uno se le escapa, pero hay tanto por qué agradecer, tanto.
1: Tanto, eso. Ser hijos agradecidos, siempre.
0: Yo agradecido.
1: Siempre. Eso fue algo que yo aprendí igual, en lo bueno y en lo malo. Porque en lo malo es harto difícil de agradecer, pero esto ahí es donde uno tiene que agradecer ese proceso que uno puede estar viviendo, una dificultad. Hay que aprender a agradecer en esos momentos.
0: Pues el otro día hablábamos con una persona de las perlas. Nosotros, Dios nos ve como unas perlas preciosas. O sea, todo el tiempo que pasó son unas perlas que él está perfeccionando. Hasta el día que él llegue, imagínense el diamante que van a hacer ustedes, un rubí, una esmeralda, van a hacer algo precioso para Dios.
1: Lo está preparando, ¿cierto?
0: Lo está preparando, sí. Algo lindo.
1: Para llegar a las almas que realmente lo necesitan mucho.
0: Exactamente.
1: Y que lo conozcan como uno lo conocía a Dios.
2: Yes. Para como esa canción de Jesús Adrián Romero, ¿no? Envíame a mí, yo iré.
0: Sí, eso.
2: Eso, que el Señor nos prepare, ¿cierto? Para cuando nos envíe a rescatar, a ayudar, sí. a trabajarle a Él.
0: Lo que decía mi hermana Sandra, o sea, mi hermana decía adelante, y a veces un abrazo.
1: Sí, algo tan simple como eso.
0: Y ya restaura un abrazo.
2: El día lunes hablábamos del amor al Señor en el programa de la mañana, del mediodía y de la noche. Nos repetía la palabra de amor, del amor.
1: Sí, lo escuché.
2: La importancia del amor. Él ha recalcado mucho eso, el amor. Pero el amor verdadero, no ese, te amo en el Señor.
1: Sino
2: que él, así como dice mi hermana Soledad, que
1: uno
2: simplemente un abrazo sin decir nada, pero que en ese abrazo se sienta.
1: Cuando uno va a Dios, te siente eso, así el abrazo. Es. No te pregunta ni de tu pasado, lo que hiciste mal, de nada.
2: Claro.
1: Con él siempre vas a tener un nuevo comienzo.
2: Así es.
1: ¿Sí?
0: Es como el abrazo del padre con el hijo pródigo.
2: Así
0: y esta hija pródiga llegaron. Estamos acá.
2: Para quedarse.
0: Un
2: tema que tiene ahí el radio controlador por ahí.
0: Sí.
2: Uno que escucha aparece en el programa Nicole. Algo así.
0: ¿Llegaron para quedarse?
2: Una cosa así, sí.
3: Llegaron los cristianos.
0: Llegaron los cristianos.
2: Así es.
0: Ay, qué lindo ya. ¿Y cómo estamos? ¿Hay un saludo o no?
2: ¿No leyeron el saludo de Andrea?
0: No,
2: Andrea dice, hola, buenas noches, qué bueno escucharlas. Saludos y bendiciones a todas. Desde Mulchen.
0: ¿Cuándo va a venir? Yo igual quiero verla a ella.
2: Dígale, pues.
0: Que quiero verla, venga para acá.
2: ¿Cuándo va a venir?
0: ¿Van a tener una salida de chicas?
2: ¿De veras que nos tenemos una salida de chicas?
0: Sí, igual. Sí,
2: y ahora somos más chicas. Ah.
0: No tan chicas.
2: Ahora somos más chicas, así que vamos a tener que contratar un furgón, yo creo, para poder salir todas.
0: Sí, un otro día fuimos a un culto, sí, fuimos a un culto, ¿cierto? Sí, junto.
2: Y después pasamos a tomar un café.
0: Y después nos pasamos a tomar un café. Sí, sí, el lindo vivir esa libertad en Cristo es hermoso. Es
2: llegamos como a partir. Como a la 1 de la mañana.
0: ¿Usted cree? El esposo
1: puede ver. Es importante la comunión entre hermanos.
2: Así es.
1: Es muy importante.
2: Claro. Sí.
0: Exactamente. Claro. Lo lindo. Falta eso, comunicar que Dios, vivir en Dios es lindo, es alegre. Es
1: hermoso.
0: Es hermoso.
2: Claro, claro que también se puede compartir, se puede salir.
1: Estar en comunión entre hermanos, ¿sí? Claro. Es muy importante, es parte de.
0: Claro. El otro día escuchaba una predicación que decía, un hermano decía, se piensa que cuando uno dice, ya, eres salvo para la vida eterna, y ahí te quedas esperando hasta que muera porque hay la vida eterna. Esta vida empieza aquí.
1: Ahora.
0: La alegría empieza aquí, el gozo comienza aquí. Aquí comienza esa tierra que fluye leche y miel. Aquí comienza. Y después, obviamente, ahí vamos a estar mucho más felices. Como decía Pablo, no sé si irme, Señor, contigo o quedarme aquí para seguir predicando. Yo creo que lo está diciendo ella ahora. Claro, es Pabla.
2: Pabla.
0: Es una Pabla.
2: Sí, así es. Así es. Oye, aquí estamos viviendo en el reino, bajo la cobertura de nuestro Señor. Y es aquí donde tenemos que conocerlo, tenemos que aprender a disfrutar de las cosas que Él nos entrega, del amor de Él, y no sufrir acá para gozarnos allá. Si de acá empieza la comunión, empieza el caminar en Cristo.
1: Sí, y lo importante que es la familia para Dios. Uh-huh. Eso es lo que también he logrado aprender. La familia es muy importante para Dios. Y es la base de todo. La base de todo. La familia es la base de todo.
2: Claro.
1: Si la familia está descoordinada ahí, tan para allá para acá, eso no funciona y no avanza.
2: Claro.
1: No se avanza así. Entonces, la clave es ahí.
2: Claro, si yo no tengo en mi. La primera es como la primera iglesia, se podría decir.
0: Sí, claro.
2: La familia.
0: O tu primeros discípulos serían tu hijo, tu familia,
2: casa, claro.
0: Sí,
2: exactamente. Su familia. Y si no puedo con mi familia,
0: sí,
2: voy a poder
0: ir
2: para
0: afuera.
2: Primeramente, mi casa, mi hogar.
1: Sí.
2: Así es. Así es. Me llegó otro saludito. Mi hermana Carmen Pérez, ¿la conoce usted, hermana Oriana?
0: Sí, la conozco.
2: Dice, buenas noches, mil bendiciones, Oriana. Aquí junto a la estufa, mucho frío, dice, y lluvia, escuchando la palabra de Dios y las hermosas alabanzas. Pido oración por mi familia, especialmente por Jonathan y Jetsa.
0: Vamos a estar orando entonces por...
2: Así es. Y Andrea dice, pronto estaremos por ahí. Yo igual las extraño.
0: ¡Oh, qué linda!
2: Sí, pronto va a estar, dijo. Nos dijo día. Pronto, ¿no?
0: Ya, vamos a salir a predicar con una con un parlante. Me parece un parlante, un micrófono y un parlante. Están empoderadas estas evangelistas acá.
1: Estamos listas,
0: sí, ¿no? Se está lista.
2: Sí.
0: Señor, Dios mío, que él la crió, ¿no? El Señor la crió, la juntó. No, yo quiero agradecer y decir algo bonito que yo encuentro que sí es muy lindo también reconocer cuando alguien nos ha enseñado algo.
2: Sí.
0: Y yo recuerdo el obispo José Sanzana, cuando él nos enseñó y lo primero para él decía, todo es la cruz de Cristo. Todo la Biblia nos lleva a la cruz de Cristo. Y lo que tenemos que tener claro, lo que usted decía adelante, alguien que se sepa la Biblia de tapa a tapa no sirve.
1: No.
0: Tienes que saberte el plan de salvación. Tienes que saber que vino Cristo, que murió por ti y que hay redención de pecado. Eso es todo. Y hay que comenzar a vivir una vida con Él. Y eso es todo. Así que, bueno, yo reconozco esa parte y yo digo, sé que ustedes han conocido lindas personas en el Señor, pastores, pues, o a veces consejeros. De hecho, yo me encontré un par de amigos hace unos meses atrás, un año atrás, que han sido una gran ayuda para mí. Han orado por mí, ella, mi hermana Damari y el jefe allá. Ellos han orado por mí. Y eso es lindo, eso es entrañable y eso es muy lindo. Ahí se forma el cuerpo de Cristo.
2: Amén. Y yo también conocí al obispo Sanzana.
0: Ah, ¿tú mismo?
2: Sí, pues lo conocimos también.
0: También hizo clase.
2: Sí, lo conocimos, sí.
0: Sí, muy linda persona. Entonces, uno igual tiene que reconocer eso y decir, sí, hemos recibido buenos consejos. Yo
2: así
0: digo,
2: es.
0: Oye, si esto lo aprendimos, ¿sí? Esto...
1: Uno aprende a través, o sea, a través, por ejemplo, los pastores nos enseñan muchas cosas, pero Dios es el que a través de ellos...
0: Exactamente, claro,
1: sí. Porque no, nuestra mirada siempre tiene que estar puesta en Cristo.
0: Exactamente.
1: No en el pastor, porque no. Muchas veces el pastor se puede equivocar. Eso es lo que nos dice nuestro pastor, que nuestra mirada siempre tiene que estar hacia Dios.
0: Exactamente.
1: Así no, es. No que él que habla bonito, que esto y esto otro, no es así. Porque así. Él habla así, pero porque Dios lo...
2: Toda la honra y la gloria es para Dios.
0: Sí, sí, sí.
2: Él se merece toda la honra y toda la gloria.
1: Sí.
2: No, no nosotros como humanos. No,
0: exactamente.
2: No, la honra y la gloria es para Él. No le podemos quitar a Él eso.
0: Qué lindo, ¿no? Nos llevamos con este consejo de Filipenses 1. Yo quiero que en su casita no orden ahí o ven en su Biblia. Yo quiero decir, hoy las hermanas hablan y hablan, pero Filipenses 1:6 dice, que es una promesa que yo aquí la veo cumplida en ustedes. Pablo le habla a los filipenses con mucha alegría, le dice, estando persuadido, o sea, convencido de esto, que el que comenzó en vosotros, a todos los que están en su casita, a todos ustedes, la buena obra la perfeccionará hasta el día de Jesucristo. Eso es lo que nosotros creemos, ¿cierto? En un Dios que hace, que va formando. Así que esa sería la palabrita hermosa del día que va a quedar en mi corazón. Y así que, no, va a seguir perfeccionando aquí a mi hermana. Y a mi hermana Damari igual. Han habido, yo estoy muy contenta por la radio porque han habido muchos programas muy lindos, muchos testimonios, ya de los matrimonios los días lunes. Y eso, una compañera me comentaba, decía, ay, pero hablan tan lindo y son cosas que pasan. ¿Qué pasa con los matrimonios? Así que eso es lo lindo. Yo creo que ya, a ver, ¿hay algo más que decir? ¿O no? ¿Un saludo más?
2: No.
0: ¿O quieren seguir predicando ustedes toda la noche? Y yo,
2: no, sí, hagamos la oración.
0: Hagamos vigilia total.
2: Ah, ¿quiere seguir hablando mi hermana Soledad?
0: ¿Quiere vigilia, mi hermana?
2: ¿Quiere vigilia?
0: Mi hermana me estaba mandando un mensaje, me dice, a ver, ¿qué noche de chica aquí? Aquí está tu hermana, dice, a invitar a la radio mi hermana Sandra. Sandra, mi hermana Sandra, mi hermana de sangre, mi hermana.
2: Ya, pero también la invitamos a la noche de chicas.
0: Ah, sí, la invitada, pues, está invitada también, querida pues, hermana, supuesto, así que pues. Es una iglesia realmente con mucho amor.
2: Claro, pues, claro. Hay amor para todas. Sí. Amor para así es. Pero primero tiene que venir un día a la radio.
0: Sí. La vamos a invitar.
2: Tiene que venir a la radio. Y después podemos salir. Sí.
1: Se puede. Sí, hay que decir.
0: Exactamente.
1: Sí, sí. Como yo, todas las invitaciones de la hermana Damari, sí, ya voy a ir. Sí, voy a ir.
2: Nunca dice que no hay.
1: No.
0: Y yo quiero saber, ¿quién se ofrece de estas dos valientes para hacer la oración? ¿Qué pasó? Oye, se le acabó la persuasión. Aleluya. Señor Dios mío, hay mucha necesidad, hay mucho pueblo hambriento. Hay que orar. ¿Vamos a orar entonces? Mi hermana Damari, yo creo que ya ora bonito. Sí, y como tiene los controles ahí, nosotros vamos a colocar todo el corazón.
2: ¿Cómo?
1: ¿Para con la hermana Damari?
0: ¿Usted va a orar? Sí.
2: Ya. Sí. Amén. Que los valientes de los cielos dicen por ahí.
1: Sí.
2: Amado Dios, mi buen Padre Celestial, en esta hora, Señor, vamos ante tu presencia para darte gracias, Señor, por Amén. Este momento que nos has hecho compartir. Gracias, Señor, por la compañía de mis hermanas, por la compañía de los auditores que están del otro lado de los micrófonos, Señor. Gracias por todo, bendito Dios.
0: Amén.
2: Porque sabemos que en medio de la conversación, en medio de lo que estamos haciendo, estás tú, Señor.
0: Sí, Señor.
2: Porque el único propósito, Señor, es agradarte, es hablar de tu grandeza, expresar, Señor, nuestra gratitud con nuestros labios. Te damos gracias, Señor, por todo lo que usted está haciendo y por lo que va a hacer. Aquí estamos, tu hija, Señor, dispuesta a seguir, Señor, perfeccionándonos, que usted siga usándonos, Señor, conforme su voluntad. Gracias, Señor, por todo lo que usted ha hecho. Bendito Dios, en esta hora también queremos, Señor, presentarte los pedidos de oración. Mi hermana Carmen, ella pide oración por su familia. Señor, usted conoce su corazón. Usted conoce, Señor, el anhelo que ella tiene. Señor, usted conoce por qué ella está pidiendo oración. Señor, te la presento, Señor, en esta hora, para que usted haga conforme su voluntad. Yo no los conozco, Señor, pero usted los conoce. Para usted no hay nada, Señor, nadie no podemos escondernos ni debajo de las piedras, que usted todo lo ve, amén. Usted todo lo conoce, Señor. Amén. Bendito Dios, te pedimos por ella, por su familia, por ella también que está allí, solita, allá, Señor, en su casita en Quillón. Que usted la pueda guardar, Señor, la pueda cubrir, proteger, Señor. Quizás está lejos de sus hijas, pero Dios mío, sabemos que ella está bajo

0: y está sufriendo y está triste, Señor, que está desconsolado, que se siente solo, usted pueda, Dios mío, hacerlo sentir que usted está ahí, con su oído presto, esperando que uno le clame, Señor, y abra la puerta del corazón para que usted entre y more, Señor. Gracias te doy, Señor, por todo lo que usted está haciendo. Gracias por mis hermanos, por Víctor, por Francisco, que están atrás de los controles, por todo, Señor bendito. Esperando, Dios mío, que usted pueda derramar su bendición en esta hora, Señor, en cada uno de los que estamos acá y de los que están escuchando. Y podamos, Dios mío, irnos a ese descanso reparador, Señor, el día de hoy, con esa paz que solamente usted da, Señor. Gracias, Señor. Gracias por su Hijo amado, mi amado Señor Jesucristo. Amén.
1: Amén. Amén. Linda oración. Y bueno, esperando, cierto, que cada uno de ustedes tenga un descanso lindo y puedan, cierto, el día de mañana disfrutar de todo lo que Dios les tiene. Yo me estoy despidiendo.
0: Sandra Belmar.
1: Sí, Sandra Belmar, mi hermana.
0: Su hermana.
1: Mi hermana.
0: Sí, dice, escribe acá, buenas noches. Dios bendiga el programa Mujeres de Dios.
1: Oh, qué lindo.
0: Mujeres de Dios. ¿Te cambió el nombre?
1: ¿Te cambió el nombre?
0: El programa... Ya. ¿Cómo se llama?
1: ¿Volviendo a casa?
0: Volviendo a casa.
1: Ay, ahora son Mujeres de Dios. Me acaba de cambiar el programa.
0: Me cambió el programa.
1: La hermana Soledad me acaba de cambiar el nombre del programa. Dios hace como quiere.
0: Así es.
1: Dios hace como que está usando ahí la hermana Sandra, ¿ves? Mire qué lindo. ¿Sí? Ya nos llamó. ¿Cómo terminar el programa? Tan lindo que
0: no,
1: está.
0: Sí, damos gracias, ¿cierto? Sí. Y yo me despido, entonces. Me voy a despedir yo primero. Me despido. Gracias por la invitación. Recuerde que mañana viernes hay matinal. Y en la tarde de 8 a 9, Mujeres de Fe.
1: Mujeres de Fe.
0: Así que las invito también, chiquillas. Para que se repitan los platos si quieren. Así que me despido de todo. Muchas bendiciones.
2: Ya yo también me despido. Dando una vez más. Gracias a la hermana Damari, al hermano Hugo, por invitarme otra vez a la radio. Feliz yo de estar aquí. Aunque al principio con mucho nervio, pero Dios ahí fue haciendo cosas. Así que espero que este programa haya sido de gran bendición para los que no lo estaban escuchando. Y eso. Muchas gracias.
1: Seguimos entonces con los programas de hoy día. Próximamente el programa de nuestra hermana Soledad, acá, evangelista. Ya, yo muy agradecida de que me acompañen, me sentía solita. Y bueno, y seguir siendo en esta linda amistad y que Dios siga juntando más personitas, más personas que lleguen, ¿cierto?, a esta linda familia en Cristo Jesús. Yo ya me estoy despidiendo. Gracias a mi jefe ahí está en los controles. Le mando saludos porque él, siempre que uno manda saludos, no se acuerda de él. Salud, mi hermano Víctor, es parte importante de la radio. Ya, así que muchas bendiciones. Shalom.
2: Shalom.

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aunque el enemigo se levante, Dios ya ha declarado.

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En esta noche también le alabamos con los instrumentos. 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

La Biblia dice que Él pelea por su pueblo. 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Di esta frase con nosotros.

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0: Hola, hola, muy buenas tardes. Aquí damos comienzo al programa Mujeres de Fe. Como día viernes, acá está su hermana Damaris y Sandra. Estamos acá comenzando, ¿cierto?, en su radio Impacto Chile.
1: Hola, buenas tardes. Por acá la hermana Sandra, les saluda en el nombre del Señor. Primero que nada, dale gracias a Dios por la oportunidad que nos das, por la oportunidad que nos das de poder llegar al programa y poder ser una compañía grata igual para ustedes.